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1: Buenos días, aquí estamos juntos comenzando, arrancando, empezando juntos una jornada nueva de información, de noticias a través de este...

0: 950 para llevarte lo que necesitas saber en el comienzo de tu día. Saludo a mi compañera Patricia Fiorentino. Buen día, ¿cómo estás, Pato?
1: Muy bien, Daniel, aquí estamos. ¡Qué semana, eh!
0: ¡Qué semana! ¡Y qué semana que vamos a tener! No solamente la que tuvimos, y sí, qué domingo tuvimos ayer. Obviamente estamos en clima, sí, mundial. Sí. ¿Viste los partidos de ayer?
1: Sí, estuve entreviendo ahí, ¿eh? Con mi sobrinito vi uno y después con Eduardo vi otro, pero ese lo vi menos.
0: ¿Lo de Brasil?
1: Terrible.
0: Brasil afuera. Y lo de México.
1: ¿Y México?
0: Ahí nomás, ¿no? 3-2 estuvieron. Dios, 3-2, sufrieron los ingleses.
1: Sí, sí, sufrieron los ingleses, sí, sí, sí. Y resultados insólitos.
0: Pero hasta ahora venís bien con el pro de Patricia, porque venís acertando,
1: sí,
0: todo.
1: Sí, los insólitos, ¿no?
0: Bueno, pero bueno, justamente, sí, es un mundial de insólitos.
1: Sí, sí, eso es lo que más me gusta.
0: Una cosa rarísima. Y bueno, lo de Cabo Verde el otro día, el sufrimiento que tuvimos todos.
1: Bocinha se llevó todos los laureles.
0: No, una cosa impresionante. Una cosa impresionante. Sí. Bueno, que salgamos nosotros, sí, a ver, porque así como Brasil no quiere que gane Argentina, la mayoría de los argentinos, no voy a decir todos, sí, pero por ahí viste que quede fuera Brasil, hay una pica.
1: Sí, hay una
0: ahora
1: pica.
0: Que lo hagamos nosotros está todo bien.
1: Claro.
0: Ahora que el máximo representante del país, que tiene que ocuparse de cosas importantes, salga en sus redes sociales a celebrar la derrota de Brasil, es como que es mucho, me parece,
1: sí,
0: ¿no?
1: Sí, sí.
0: Por eso el primer título que tenemos en la jornada de hoy es en lo importante, que es donde está el presidente Javier Milei, porque el presidente de la nación celebró en sus redes sociales la derrota de Brasil o la histórica victoria de Noruega frente a Brasil por 2-1 en los octavos de final. En un posteo que realizó, estamos viendo ahí la foto, todo para decir que él tiene una camiseta del Manchester City, perdón, señor presidente, pero claro, para poner eso no ponga nada. En un destacado dice, destacó la actuación de Haaland, autor de los dos goles que clasificaron al conjunto europeo a los cuartos de final. Milei publicó una imagen de una camiseta del Manchester City firmada justamente por el delantero noruego y otros integrantes del plantel inglés junto al mensaje. Esto fue lo que puso Milei. Miren la firma del lado derecho que se acompaña con el número 9. Tenés que entrar a la foto, hacer zoom, buscarse.
1: Claro. Sí.
0: Y agrega, vikingo, sos un gigante, puso Javier Milei. Bueno, todo eso para decir que en la Quinta de Olivos tiene una casaca firmada por Haaland. La casaca exhibida en la Quinta de Olivos también tiene la inscripción, viva la libertad, carajo, y una referencia al número 1 en alusión al pasado de Milei como arquero. Bueno, estamos en lo importante,
1: sí,
0: mientras
1: sí,
0: el país está pasando por un montón de cosas, estamos celebrando la derrota de Brasil o, en este caso, el paso a octavos de Noruega. Nosotros seguimos con más información porque están buscando consensos, la palabra que apareció, sí, hace ya como 4 años y ahora sigue más que nunca, porque estamos hablando de los acuerdos por parte de La Libertad Avanza, que busca acordar para sesionar la próxima semana y tratar temas como, por ejemplo, propiedad privada. El temario se acordará este miércoles en la reunión de labor parlamentaria, donde también se va a incluir la ley hojarasca y los pliegos judiciales. La presidenta del bloque oficialista, estamos hablando en este caso de Patricia Bullrich, quería sesionar directamente este miércoles, pero ¿quién salió al cruce? La vicepresidenta o la presidenta del Senado, nada más ni nada menos que Victoria Villarroel, y decidió citar recién a labor parlamentaria para el miércoles al mediodía, con lo cual la sesión se podría realizar recién entre el 15 y el 16 del mes de julio. Hay chispazos entre Patricia Bullrich y Victoria Villarroel, bueno, no es nada nuevo, esto ya lo sabemos,
1: sí,
0: lo que no sabíamos que esto continuaba. Y si hablamos de chispazos dentro del espacio libertario, en este caso con un refresh o un cambio de imagen con la presencia del nuevo jefe de gabinete, estamos hablando de Diego Santilli, que afirmó que Milei tiene que reelegir. El jefe de gabinete definió la eliminación de las PASO, habló de las listas colectoras, criticó a Kicillof y ratificó que para que la Argentina no vuelva atrás, el presidente tiene que reelegir. Y sostuvo que su principal tarea para construir las mayorías políticas necesarias para aprobar las reformas que impulsa el presidente Javier Milei debe hacer esto. Ahora, con la frase esta de Diego Santilli, que dijo: para que la Argentina no vuelva atrás. El otro día en el colectivo, justamente.

0: Una mujer le decía a la otra, dice, ¿pero usted qué quiere? ¿Volver atrás? Le dijo una mujer a otra, políticamente hablando, ¿no? Y la mujer le dijo, ojalá, dice, yo antes compraba pollo, como comía carne, me quedaba plata y le daba a mis nietos, decía esta señora, en el subte, ¿no? No escuché. Algo me dijeron por ahí, pero no escuché. Bueno, continuó. Aseguró que va a buscar profundizar el diálogo con gobernadores y otras fuerzas políticas, aunque claro que no será un diálogo para chamullar, dijo en este caso Diego Santilli, ni para sostener el status quo, porque, según definió, esa lógica representa la casta. Tienen miedo que me olviden del audio, por eso me remarcaron, está el audio de Santilli, lo escuchamos.
1: En el 2023 la sociedad tomó una decisión. Había dos propuestas de cambio y ganó la que lideraba Javier Milei. Desde ese día que ganó y asumió, nosotros lo acompañamos. Y lo acompañamos incondicionalmente, a cambio de nada. Cuando vino el proceso electoral del año pasado, fuimos de la misma manera. Y firmé tercero. Después pasó lo que pasó, y un domingo, otro domingo más, el presidente me pidió si me podía hacer cargo, después de venir de una elección muy complicada, que se había perdido en septiembre por 14 puntos. Bueno, logramos ganar en octubre.
2: Es el bombero del presidente, parece.
1: No soy el bombero, yo soy el... yo sí creo en los proyectos colectivos. El proyecto colectivo es el proyecto de que la Argentina no vuelva atrás. Y para que la Argentina no vuelva atrás, yo estoy convencido que el presidente tiene que reelegir.
0: ¿Qué título le tiró ahí Facundo Chávez? Él le dijo, el bombero del presidente. El bombero, bueno, Diego Santilli, el bombero del presidente, no está mal, me parece. Dentro de todo es un poco así. Él dice, acompañamos incondicionalmente. Eso fue en el pasado y en la actualidad. Digo, cuando habla de acompañar incondicionalmente, está hablando del PRO. Creo que Mauricio Macri, por lo pronto, por lo menos lo último que ha dicho, las últimas declaraciones, no estaría muy de acuerdo con lo que está diciendo, en este caso, Diego Santilli, alias el Colo. Nosotros seguimos con más noticias, con más información, y tenemos que ponernos serios porque lo que está pasando en Venezuela así lo requiere, y el horror que se está viviendo en ese país. Ya son 3.342 las personas fallecidas, son 16.740 los heridos por los terremotos. El número va subiendo, va increyendo. El balance también indica que son 6.492 las personas que han sido rescatadas. 86.794 familias han recibido algún tipo de atención. ¿Y sabes cuánta gente está sin vivienda? ¿Cuánta gente está en la calle en estos momentos en Venezuela? Casi 18.000 personas.
3: Es terrible, Daniel.
0: Que quedaron sin nada. El reporte oficial, reproducido por diversos diarios de Caracas, agregan que 656 edificios resultaron afectados. Dije mal el número. 856 edificios. 856 edificios que resultaron afectados, algunos que colapsaron, que en este caso son 190, y el resto se cayeron las paredes, están destruidos, no se pueden habitar. Asimismo, precisa que en las labores de respuesta participan 4.088 rescatistas internacionales, 29.597 efectivos desplegados y 27.482 voluntarios, y que desde los sismos se han registrado, ¿sabes cuántas réplicas? Todos sabemos que hubo dos terremotos con 39 segundos de diferencia entre uno y otro. Una locura. Yo no sé si esto pasó en algún otro momento, seguramente sí, pero no sé si hay registros, me parece que no, de dos terremotos juntos de tanta magnitud, 7,2 y 7,5. ¿Sabes cuántas réplicas hubo después?
3: No.
0: 995 réplicas, que siempre después de un terremoto son 3 o 4. Estamos hablando de 995 réplicas. Es una situación por la que está atravesando el pueblo venezolano, realmente, que es terrible.
3: Lo único positivo, el clima, que es afable. Dentro de todo no hace frío, pero igual, ¿no?
0: Es un buen punto lo que estás marcando, pero sobre todo aquellos que han quedado sin vivienda.
3: Tienen que estar en la calle,
0: Exactamente. Bueno, seguimos con más información a través de Stream 950. Uy, Dios mío, qué escándalo es esto.
3: ¿Qué pasó, Daniel?
0: ¿Qué escándalo de la FIFA? Y el título que tenemos para reflejar esto es el siguiente. Con un crespón negro, murió el fútbol. ¿Por qué motivo decimos esto? Porque el delantero estadounidense Folarin Balogun quedó habilitado para disputar el cruce de octavos de final de 2023.

0: mientras dure el mundial. Una vez que termine va a tener que cumplir. No, no es así.
1: No, no.
0: Es una cosa de locos esto.
1: Si se equivocó, se
0: pero que entonces todo lo que la ley para mí, si no sirve no va, y si va no va, es una cosa. Ahí está, sí, ahí estamos viendo la falta. Una cosa de locos. Es insólito, sí, esto. Sí. Esto no pasó en ningún lado. El presidente Donald Trump levantó el teléfono, llamó a la FIFA y luego a través de un tuit celebró la resolución de la FIFA que dejó en suspenso la sanción del delantero. ¿Cómo en suspenso? La decisión basada en el artículo 27 dice que la información del código disciplinario representa un precedente inusual en una Copa del Mundo y generó una fuerte polémica, porque entonces a partir de ahora cualquier cosa que vaya a ocurrir tranquilamente le pueden pedir a Infantino que bueno, que aplace, sí, sí, sí, lo que tenga que cumplir para más adelante, cuando tenga que jugar con su equipo en su país, que es lo que van a hacer con él, ¿no?
1: Sí,
0: en
1: sí,
0: Estados Unidos.
1: Está protegido por
0: una cosa de locos. Por eso decimos, señoras y señores, sinceramente, ha muerto el fútbol. Falleció el fútbol, murió el fútbol. Lo que no murió es las ganas de informar que tiene Patricia, sí, Fiorentino, sobre todo para contarnos qué está pasando con el tránsito en la ciudad de Buenos Aires.
1: El partido se juega mañana, ¿no?
0: Mañana
1: porque
0: a las 13.
1: La gente está como loca, le digo.
0: Estamos todos como locos.
1: Eso, sí.
0: Mañana a las 13 horas, Patricia.
1: Sí, sí, bueno, ya se está sintiendo mucho lío, ¿eh?
0: Argentina-Egipto.
1: Sí, sí. Éxitos. Ya se está haciendo mucho lío porque durante la madrugada pasaron cosas. En Recoleta, Cayo y Marcelo T. de Alvear, choque de dos autos. Por el impacto, uno se subió a la vereda y chocó contra la vidriera de un local comercial y se metió adentro. Así que estuvo complicado allí. También en Villa General Mitre, Juan B. Justo y Boyacá, colisión de un auto contra un poste. Y en Retiro, Carlos Pellegrini y Arroyo, incidente de un auto contra otros estacionados. Una persona resultó herida. Esto era lo que pasaba en la madrugada. Y ya más entrada la hora pico, sobre General Paz, altura Rivadavia, sentido a Liniers, bajo el puente del lado de la provincia, se produjo un siniestro vial entre auto y moto. También sobre la avenida General Paz, pero a la altura de Perito Moreno, mano al Río de la Plata, chocaron tres motos. Está trabajando en el lugar personal del SAME asistiendo y reduciendo la calzada. Si nos damos una vueltita por la autopista Richeri, se registró un despiste en el tramo de la autopista Jorge Newbery, en el kilómetro 31 rumbo a Canin, está reducida la banquina. Y también se produjo un choque en acceso este, ya está habilitado el paso, en el kilómetro 51 mano a Capital, zona de General Rodríguez. Por otro lado, si venimos por Panamericana, atención, porque en el kilómetro 20 a la altura de Márquez, zona de San Isidro, se registró una colisión múltiple en dirección a la ciudad, así que mucha precaución. Y terminamos con los servicios, hablamos de las líneas de trenes. El ferrocarril Urquiza está operando con un servicio limitado entre Federico Lacroze y Rubén Darío, por incidente con una persona. Y en cuanto a las líneas de subtes, todas las seis líneas y el premetro circulan en tiempo y forma. Conducir con prudencia, paciencia y precaución, ¿eh? Porque esta semana es cortita, hagamos bien las cosas, chicos.
0: Bueno, con consejo mediante de Patricia Fiorentino, nosotros te vamos a estar contando cómo va a estar el tiempo en el día de hoy. Según el Servicio Meteorológico Nacional, el pronóstico nos anticipa cielo parcialmente nublado, vientos del oeste, una temperatura máxima de 13 grados. A esta hora, la temperatura actual es de 5 grados 7 décimos, la humedad 93% y el cielo se encuentra cubierto. Y cuando digo a esta hora, me estoy refiriendo a las 8 de la mañana, 16 minutos, y estos fueron los principales títulos de la hora, aquí en Stream 950.
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1: Mañana un minuto en la continuidad informativa a través de Stream 950 te vamos a brindar los principales títulos de esta hora, comenzando primero con decirte que la temperatura es de 5 grados 7 décimos, la sensación térmica 4 grados, una décima, la humedad 93% y el cielo se encuentra cubierto. Y si bien hay un refrán que dice a falta de pan,
2: buenas son las tortas.
1: Muy bien, señora. Bueno, nosotros lo hemos adaptado a la realidad argentina y en este caso vamos a decir que a falta de vacas, buenos son los pollos, porque el pollo hace historia en Argentina, desplazó por primera vez a la carne vacuna como proteína más consumida en el país de las vacas. Parece que el pollo es el rey ahora, ¿no?
2: Sí.
1: Afirman que el cambio se basa en el excesivo valor de la carne vacuna, pero algunos desde el sector atribuyen en realidad el cambio a la innovación, dijeron, a la practicidad y también la transformación de los hábitos de consumo. Dicen que no es por una cuestión de

0: dinero. Algunos, la mayoría, sí, dicen en realidad no se puede pagar la carne, no se puede comprar carne, vamos a algo un poco más barato, ya sea pollo
1: o cerdo.
0: O cerdo en algunos
1: casos. El cerdo es más barato todavía.
0: Bueno, seguramente va a empezar a subir. Sí. Bueno, el pollo alcanzó un hito histórico en nuestro país al convertirse por primera vez en su historia como la proteína animal más consumida de nuestro país. Con un promedio cercano a los 50 kilos por habitante por año, la carne aviar desplazó a la vacuna de un liderazgo que durante décadas parecía inalterable, que tiene que ver con la carne vacuna. 50 kilos por habitante promedio es un montón.
1: Es un montón.
0: Es mucho, ¿no?
1: Sí, sí, sí.
0: Me parece como demasiado, pero bueno, sí, sí, evidentemente esto por los números ha de ser así. Entonces, como decíamos, en el reino de las vacas, el pollo es el rey.
1: Exacto.
0: Seguimos con más información y en este caso tenemos que hablar de lo que viene, y lo va a anunciar nada más ni nada menos que el ministro de Economía, Luis Toto Caputo, va a hacer los anuncios. El ministro va a presentar a las 11 el programa financiero hasta 2027, el esquema con el que el Tesoro buscará cubrir los vencimientos en moneda extranjera hasta el final del mandato de Javier Milei. Según dice la información, el anuncio llega al inicio de una semana corta con los bonos y el riesgo país bajo observación. Por otra parte, el indicador del JP Morgan cerró el viernes en 415 puntos básicos, después obviamente vamos a estar actualizando los números, sí, del riesgo país, un nivel más bajo desde el año 2018 y desde el comienzo de la gestión libertaria. Así que en el día de hoy se aguarda por los anuncios que vaya a realizar el ministro de Economía, Luis Caputo, que nosotros muy amablemente y gentilmente le decimos Toto.
1: Toto, sí, sí.
0: Bueno, seguimos con más noticias a través de Stream 950. ¿Qué es lo que se usa y qué es lo que no se usa, Patricia Fiorentino? Porque las modas van cambiando.
1: Sí, sí, sí. Por ejemplo, se usa mucho el color fucsia.
0: ¿El color fucsia?
1: Sí, sí.
0: Ajá.
1: Usted no sé si ha visto.
0: No, ni idea. No.
1: Bueno, todos con gorritos, guantes.
0: Muy llamativo, mucho color.
1: Mucho color, ajá, mucho color, a pesar de ser invierno.
0: Claro,
1: sí, sí,
0: porque pues
1: sí,
0: siempre en invierno que son colores más...
1: Y son colores más sombríos, ¿no? Ajá. Como un verde, un marrón.
0: Claro.
1: Otro color que se usa es un color terracota.
0: Ajá, ¿y por qué es tramoso, sí? Patricia,
1: terracota. Terracota, y sino beige.
0: Ajá.
1: También azul. Okay. Verde militar.
0: Más oscuros, decís vos,
1: más
0: por el invierno.
1: Por el invierno.
0: Y los colores se dejan más para el verano, eso es lo que
1: planteas. Claro, pero vi que hay mucha prenda color fucsia.
0: Ok, bueno. Sí. ¿Qué tiene que ver los colores con lo que vamos a hablar ahora? No tiene nada que ver con nada. No, yo dije lo que se usa y vos me saltaste con los colores, porque parece que ahora se usa ser de USA.
1: ¿Cómo?
0: Que parece que ahora se usa ser de USA. Bueno, para algunos desde siempre les gustaría ser de Estados Unidos.
1: Claro.
0: Esto es insólito lo que pasó este fin de semana sobre los cielos de nuestro país, en donde Argentina celebró este sábado, el 4 de julio, en el 250º aniversario de la independencia de los Estados Unidos, con una jornada gratuita en el planetario, en este caso en Palermo. Mirá vos, estamos viendo las imágenes en donde un festival de drones colocaban la fecha, ¿no? 4 de julio de 1776, perdón, y 4 de julio de 2026. Los drones que luego iban cambiando de forma, en este caso mostraban la campana con la cual tocaron en su momento, creo que después la campana se cayó, etcétera, etcétera. Entonces, una historia con la campana en Estados Unidos para anunciar la fundación de su país y después los colores de la bandera. Mirá qué maravilla cómo los drones iban desplegando, ¿no? Lo llamativo es, no el show en sí, que es extraordinario, mira, aparece el águila, que es el símbolo de los Estados Unidos, sino lo llamativo es que se haya hecho esto aquí en Argentina, que somos una sucursal, ¿no?, de Estados Unidos.
1: Claro, sí, pero esto se va a hacer para el 9 de julio también.
0: Es lo que mucha gente se pregunta, nos falta poquito.
1: Qué
0: así
1: patriota que somos, ¿eh?
0: Poquito lo vamos a descubrir, 250 años... Ahí dice 250 años, encima escrito en inglés.
1: No, bueno, ya estamos yanquinizados.
0: Claro, más imposible.
1: No, esto no.
0: Y ahí van cambiando los drones, la forma. Igual el show es maravilloso, es espectacular. Aparece la Estatua de la Libertad, la vemos ahí.
1: En el caso de nosotros tendría que...
0: Esto surgió por primera vez, surgió por primera vez en China, este tipo de shows.
1: Se copiaron.
0: Y después se trasladó a todas partes del mundo. Aparte es fabuloso, ¿no? En el cielo, con las luces en oscuro. Mira,

0: Empire State y las distintas simbologías, ¿no? Y claro, edificios, esculturas, imágenes que representan a los Estados Unidos, en este caso un astronauta también con la banderita que le aparece al costado de los Estados Unidos. Llamativo que esto haya ocurrido aquí en la ciudad de Buenos Aires, insisto, parece que fuéramos una sucursal de los Estados Unidos.
1: Esto sale plata, ¿no?
0: Sí, no sé quién pagó esto. Algunos decían que el gobierno nacional, otros decían que el gobierno de la ciudad, otros decían que corría por cuenta de la embajada de los Estados Unidos. Quiero creer que es lo último, ¿no? Que nosotros no hemos pagado por una celebración que es completamente ajena a nosotros.
1: Aparte, nuestra idiosincrasia.
0: No, nosotros no tiene que ver, celebramos por supuesto la libertad de un país, pero no tenemos nada que ver con Estados Unidos, o por lo menos eso es lo que yo creo, capaz que estoy equivocado. Así que bueno, la pregunta que vos hacías, falta poquito para descubrir, ¿no? Tres días sabemos si Argentina va a hacer una celebración igual como la que hizo por los Estados Unidos.
1: Tendría que hacerla.
0: Ahí está la bandera de los Estados Unidos flameando con drones en el cielo y aparece una bandera argentina, ¿no? Veo bien ahí.
1: Sí,
0: por ahí van a hacer algo similar, ya que lo hacen para los Estados Unidos, ¿por qué no hacerlo para todos nosotros? En este caso, durante la jornada también, en el día del 4 de julio, se destacaron la relación bilateral entre Argentina y los Estados Unidos, y no solamente hubo una fiesta de drones, porque esto fue con lo que finalizó, digamos, sino que durante el día hubo stands, hubo bailes de Estados Unidos, la gente iba y bailaba, la gente es contenta con todo esto. Bueno, en énfasis justamente también se trató la cooperación en áreas como comercio, inversiones, educación, ciencia, tecnología, cultura y seguridad con el país del norte. Dejamos esto de lado.

0: profesores que hacían los sonidos de la gente bailaba. Una cosa de
1: country, ¿no?
0: Exactamente, sí, sí, sí.
1: Con el sombrero, ¿no?
0: Claro, mucho tiene que ver con nosotros todo esto. Bueno, seguimos.
1: Dios mío.
0: Seguimos a través de Stream 950 porque tenemos que hablar de otra cosa completamente distinta. Volvemos a nuestro país y continúa el juicio por la muerte de Diego Armando Maradona. En este caso será Vanessa Morla, hermana del abogado y ex apoderado de los derechos de imagen de Diego Armando Maradona, quien preste declaración en el día de hoy en el juicio por la muerte del astro argentino. Fuentes del caso informaron que la pareja de Maximiliano Pomargo, ex asistente de personal del astro argentino, será la única testigo en la 25ª audiencia que se va a realizar sobre este tema y que se llevará a cabo por primera vez en lo que va del debate. La otra jornada será el miércoles, recordemos, el próximo miércoles, debido a que el jueves es feriado por la declaración de la independencia y el viernes es un día no laborable con fines turísticos, estamos hablando del día puente. Así que sí, en el día de hoy entonces la declaración y la próxima será el día miércoles. Bueno, estamos en clima mundial y en el día de ayer lo que pasó fue extraordinario, por lo menos histórico para los vikingos, que ingresaron al registro histórico de haber dejado afuera nada más ni nada menos que al pentacampeón, ¿no? A Brasil. Por eso vamos a hablar de lo que ocurrió en el día de ayer entre Haaland y Neymar. ¿Por qué hablamos de los dos? Bueno, primero, porque Haaland celebró la histórica clasificación de su selección. El delantero fue la gran figura del triunfo sobre Brasil. Recordemos que los dos goles fueron de él y destacó la actuación de la selección de Noruega. Lo escuchamos.
2: I think the way we play today.
0: Hoy muestra que Noruega es
2: Norway is
0: un equipo de fútbol fantástico y que en realidad somos uno de los mejores equipos de Europa y en el mundo, porque lo que hemos estado haciendo es, y tomó 28 años, tomó algún tiempo, tengo 25 años, dice él, así que realmente no puedes culparme por venir aquí, pero sí quiero decir que es increíble y estoy orgulloso de mi país y estoy orgulloso de todos. Es lo que decía Haaland, en este caso destacando la actuación de todos los jugadores de la selección. ¿Y por qué hablábamos de Haaland? Justamente por este motivo, pero ¿por qué hablábamos de Neymar? Porque Neymar afirmó que se retira de la selección de Brasil. Ayer lo vimos llorando tras la eliminación del Mundial. Dijo directamente el astro brasileño: lo intenté, pero se acabó.

0: Claro, cuando pobre el gatito estaba, esto fue en Qatar, ¿no? Sí. Qatar 2022, donde el gatito estaba arriba del escritorio, donde están haciendo la conferencia de prensa, y en ese caso sacaron, ¿fue en el 2022 o estoy equivocado? Yo, fue mucho antes. Agarraron al gato, que lo agarró del lomo.
1: Sí.
0: Pobrecito el gato, y lo tiró, ¿no? Y a partir de ahí fue una debacle tras otra la de Brasil, en todos los aspectos. Tenía toda la estadística, no recuerdo ahora, pero desde los técnicos, desde quedar afuera, desde perder con selecciones que nunca habían perdido, en el caso de Marruecos, incluso, bueno, perdió con Argentina en dos oportunidades, y realmente no la están pasando bien, y por más que lo trajeron a Ancelotti y demás para ver qué resultado daba en Brasil, no dio ningún resultado.
1: No funcionó.
0: Y algunos hablan de la maldición del gato. No sé si tendrá que ver o no con esto.
1: Creo
0: reventar a Patricia Fiorentino. Lo que sí nosotros vamos a hablar ahora es de la información del tránsito, porque llega hasta aquí, hasta Trim 950, y la que lo cuenta es Patricia Fiorentino.
1: Muchas gracias, Daniel. Vamos nuevamente a la avenida General Paz, porque más temprano, a la altura de la autopista Perito Moreno, mano al Río de la Plata, chocaron tres motos. Hay demoras de consideración desde Mataderos. Además, se registró otro incidente a la altura de Balbín y en el mismo sentido. Demoras importantes en avenida General Paz, mano al Río de la Plata. También siguen las complicaciones en Panamericana, porque hay retrasos desde la bifurcación de las rutas 8 y 9 por colisión múltiple a la altura de Márquez, en el kilómetro 20, rumbo a Capital. Y si recorremos los barrios porteños, en Balvanera, Moreno y Urquiza, aquí chocaron un auto y una moto. Una persona resultó herida y está trabajando en el lugar personal del SAME para asistir a esta herida, a una mujer que resultó herida. Y también vamos a dar una vueltita por los barrios porteños, porque hay varios choques en Barracas, Mirabé y Toribio de Luzuriaga, en La Boca, avenida Pedro de Mendoza y Gualeguay, en Belgrano, Juramento y avenida Virrey Vértiz, aquí intervino un colectivo de la línea 15, y en Flores, Bogotá y Gavilán chocaron una camioneta, un auto y una moto. En todos los casos está trabajando la policía y el SAME. Conducir con prudencia, paciencia y precaución. Muchos incidentes ya llevamos en lo que va del día, desde la hora cero hasta esta hora, ya se han reportado muchos incidentes. Por favor, conducir con precaución. Y terminamos con los ferrocarriles, porque sigue la línea Urquiza con este servicio limitado entre La Croce y Rubén Darío, por incidente con una persona. Servicio limitado en la línea Urquiza, no hace La Croce Lemos, hace La Croce Rubén Darío.
0: Y nosotros lo que vamos a hacer ahora es actualizar los datos del tiempo junto con el pronóstico. Según el Servicio Meteorológico Nacional, para el día de hoy se anticipa cielo parcialmente nublado, vientos del oeste con una temperatura máxima de 13 grados. La temperatura actual, 5 grados 7 décimos, la sensación térmica 4 grados, una décima, la humedad 90% y el cielo se encuentra cubierto. Estos fueron los principales títulos de la Hora Nueva aquí en Stream 950.
2: 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En Recoleta inauguró 5 nuevas exposiciones y en las salas 2 y 3, El Juguete Rabioso, 100 años, que propone un homenaje a la primera novela de Roberto Arlt a un siglo de su publicación. Se exhibe allí una primera edición de 1926, obras de artistas y la icónica máquina de escribir citada por el autor, entre otras. 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
1: Atención al dueño de la camioneta de la entrada que está en venta. ¿Puede moverla, por favor? 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
4: Desde la mañana en todo el país y aquí estamos con los principales títulos de esta hora. Mientras en la ciudad autónoma de Buenos Aires y en el área metropolitana la temperatura es de 5 grados 3 décimos. Bajó un poquito la temperatura, Patricia, ¿eh? La sensación térmica 3 grados 7 décimos, la humedad 88%, el cielo se encuentra cubierto. Quiero mandarle un saludo muy especial a una...

0: persona que vive en Nordelta, que ella es cirujana.
1: Sí.
0: De una manera muy despectiva la llamaron la cheta de Nordelta hace unos años.
1: Sí, sí, sí.
0: Porque ella hablaba muy ciertamente acerca de la estética moral y la estética visual.
1: Y que no toma mate, aparte.
0: No, porque la gente toma mate en la reposera, sí, de Mar del Plata, decía, sí, sí, ¿te acordás?
1: Sí, sí, sí, sí.
0: Frente al lago, un cache, decía la arquitecta, la cheta de Nordelta. Bueno, ella hablaba, sí, de la cuestión estética visual y la estética moral.
1: Sí.
0: Y algo de eso le pasó al jefe de gobierno porteño, le mandamos un saludo, sí, a don Jorge Macri.
1: A Jorgito.
0: Porque, claro, armó una fuerte polémica justamente por esto de la estética visual. ¿Por qué motivo? Porque se viralizó un video del jefe de gobierno porteño cuestionando a la Iglesia Católica. ¿Por qué motivo? Porque la Iglesia Católica le da de comer y le da abrigo a las personas en situación de calle. Entonces, lo que hace esto es que se acumulen los pobres y uno los tiene que ver y, como estética visual, no está
1: bien. Claro, no queda lindo.
0: No me crees lo que te estoy diciendo. Lo escuchamos a,
1: sí, sí,
0: Jorge Macri, y lo escuchamos.
2: Acá hay una discusión que tenemos que tener también, y la tengo con la Iglesia en general, porque la lógica de darle comida y abrigo afuera, porque nunca la meten en la Iglesia, ¿no? Lo dejan puertas afuera, solo hace que vengan más y cada vez queden más dependientes de eso.
0: Decíamos estética visual, porque el problema es que están afuera, no están adentro.
1: Claro.
0: Si los meten adentro es otro tema, ya no los vemos.
1: Quieren que copen la Iglesia.
0: Sí, me hace acordar mucho, sí, un personaje de Capusotto, no ver a los pobres, no, sí, ver a los pobres. Bueno, una cuestión rara. Bueno, a todo esto, sí, la Iglesia recogió el guante.
1: Por supuesto.
0: Porque obviamente son bastante desafortunadas las palabras, por lo menos del jefe de gobierno porteño. Y en este caso, en el día de ayer, el arzobispo de Buenos Aires, Jorge García Cuerva, volvió a hablar después de lo que planteó el jefe de gobierno porteño y dijo: no queremos que nos ganen la crueldad y el individualismo.
3: Nuestro agobio quiere ser el de nuestro pueblo, el agobio de la falta de trabajo, la aflicción de la pobreza, el agobio del dolor de los enfermos, la soledad de nuestros abuelos, el sufrimiento de quienes están a la intemperie en las calles de la ciudad. No queremos ser indiferentes, no queremos que nos gane la crueldad y el individualismo.
0: Y por ahí comprobar con políticas públicas, ¿no?
1: Sí.
0: Para que haya trabajo, no sería una buena idea, ¿no? Para erradicar la pobreza.
1: Obvio.
0: Digo, para los políticos, ¿no? No importa si es el jefe de gobierno porteño, el presidente de la nación, el ministro de Economía,
1: sea
0: quien sea. Digo, para erradicar la pobreza, creo que lo mejor, más que ocultarla debajo de la alfombra, lo bueno sería por ahí utilizar políticas públicas, porque para eso están los políticos, para generar una de las tantas,
1: sí,
0: cosas, generar trabajo que tanta falta nos está haciendo. Seguimos con más información y en este caso tenemos que pensar que estamos en el mes de julio ya, Patricia.
1: Sí.
0: ¿Qué se vienen?
1: Se vienen las vacaciones de invierno.
0: Las vacaciones de invierno, y en este caso están preocupados del sector turístico porque no habría muchas reservas. Estamos próximos al comienzo de estas vacaciones y crecen las consultas, pero las reservas aún no despegan. Operadores turísticos y empresas de transporte coinciden en que el interés por viajar aumentó respecto del año pasado, aunque la mayoría de los viajeros no concretan ningún tipo de compra. Hasta el momento están todos investigando, preguntando,
1: sí,
0: averiguando,
1: claro,
0: queriendo saber los valores, los precios. El sector apuesta a las reservas de último momento, ya que, como ha ocurrido en otros años, a esta altura,
1: sí,
0: ya la mayoría ya estaba todo reservado. Entendido. Pero ahora no ha pasado eso, así que bueno, están esperando que posiblemente le sean reservas de último momento para poder viajar y acercar lo que tiene que ver la ocupación, no solamente hotelera, sino también de aquellos lugares de turismo, como por ejemplo las cifras,
1: sí,
0: que se alcanzaron durante el invierno pasado, también intentar acercarse a lo que será por lo menos este año, pero por el momento eso no estaría ocurriendo. Nosotros continuamos a través de Stream 950 porque la información en este caso nos lleva al índole judicial, ya que la causa vialidad continúa y el fiscal Diego Luciani trabaja en el tercer pedido de decomiso, mientras que la Corte Suprema de Justicia debe resolver sobre la ejecución patrimonial de una primera tanda de 111 bienes. Y en Comodoro Pi avanza un segundo planteo sobre los otros 141 inmuebles. Recordemos, estamos hablando del decomiso de los bienes tanto de la familia Kirchner como de la familia Lázaro Báez. Este nuevo reclamo apunta a participaciones societarias, bienes de empresas, estancias y propiedades en el tercer tramo, donde Luciani analiza avanzar sobre 18 participaciones accionarias de Báez y bienes ligados a sociedades como Los Sauces, Sociedad Anónima, y OTESUR, Sociedad Anónima, con el objetivo de acercarse al recupero de 685 mil millones de pesos fijados como monto del fraude. Además, Luciani evalúa pedir una nueva actualización de esa cifra porque el cálculo aprobado se hizo con índices de 2025 y, según fuentes judiciales, ese valor tiene un año y debe ser revisado, por lo menos en este caso es lo que dice el fiscal. Nosotros seguimos con buenas noticias en este caso, porque ¿viste ayer la participación de Franco Colapinto en la carrera, Patricia?
1: No, la escuché porque en casa la estaban mirando.
0: Bueno, entonces te la vamos a contar acá porque tuvo un gran desempeño en el día de ayer. Franco Colapinto, una gran carrera. El argentino finalizó noveno. Dice, noveno, no terminó primero. Viste que siempre pasa. Messi hizo un gol. Un solo gol hace Messi.
1: Siempre ve lo malo.
0: Exactamente. Bueno, pero pensemos en este caso que Colapinto largó 19º, último prácticamente, en Silverstone, y sumó 2 puntos, acumulando en este caso 18 después de las primeras 9 carreras de esta temporada. Con esta novena colocación, Colapinto suma ya 18 unidades, ubicándose en la 13ª posición del campeonato de pilotos. Así que dentro de todo para Colapinto, y es más, ni bien largó, creo que pasó 5, ¿no? 5 así de un plumazo. Realmente extraordinario. Fue felicitado incluso en las redes sociales de Alpine, justamente por el gran desempeño que tuvo en el día de ayer. La próxima competencia de la Fórmula 1 va a ser el Gran Premio de Bélgica, que se va a estar disputando dentro de 2 fines de semana. Recordemos que el próximo fin de semana no hay carreras. Esto va a ser en el circuito de Spa-Francorchamps, en donde tendremos nuevamente a Colapinto y obviamente a su compañero, que lo pasó a su compañero. Colapinto terminó 9º y su compañero terminó 10º. Creo que se accidentó Verstappen, con lo cual seguramente igual hubiera entrado en los puntos Colapinto. Así que un excelente desempeño en el día de ayer el piloto argentino, que está demostrando que tiene madera y que le da la talla para estar justamente en ese lugar. Así que desde acá lo celebramos y lo festejamos.
1: Va a ser
0: como
1: un gran año para él.
0: Eso es lo que dice el horóscopo,
1: porque
0: Patricia.
1: Natalmente tiene Júpiter en Leo.
0: Ajá.
1: Y Júpiter ya está en Leo.
0: Ah, mirá qué bien
1: así
0: eso.
1: Así que va a ser un gran año.
0: Un gran año para Colapinto. Lo dice Patricia Fiorentino.
1: Sí.
0: Después queremos hablar qué va a pasar con la selección.
1: Sí, tenemos el pulso astrológico de la
0: semana. ¿La vibra qué, dijiste vos?
1: La vibración.
0: Ah, tenemos la vibración astrológica.
1: Sí, así unos tips.
0: Ajá.
1: Y muy bien.
0: ¿Cómo? ¿Le va a estar vibrando a Argentina o no le va a estar vibrando?
1: Le va a estar vibrando.
0: Bueno, en un ratito me lo contás.
1: Yo se lo cuento.
0: Porque antes hace tanto frío, Patricia, que bajó la temperatura.
1: Ay,
0: que hasta sabes que se congelan los ríos, Patricia. Se congelan los ríos, querida. Intensa ola de frío continúa debajo. Bajo cero en algunos lugares. Miren lo que es la imagen esa. Estamos en este caso.
1: Poner los piecitos ahí,
0: Estamos, en este caso es un río de la Patagonia, con 16 grados bajo cero, se congeló el río Pichileufú, en Río Negro. Mira cómo está todo congelado.
1: Blanco, blanco.
0: Las condiciones, los pescaditos que estarán congelados también, ¿no? En la parte
1: pobrecito.
0: De arriba, la superficie debe ser.
1: Sí.
0: Están todos muertos los pescados, no quedó nada. Están todos congelados. Bueno, las condiciones extremas provocadas por esta ola polar modificó por completo el paisaje, porque a veces eso es impresionante, y regaló una postal impactante. Creo que hay más lugares donde hubo congelamiento. En cataratas. Hay unas cataratas en Neuquén, me dice María, que también quedaron congeladas, quedó el agua ahí.
1: Claro, como quieto.
0: Como queriendo caer y no cae.
1: Sí, como Frozen.
0: Más o menos, muy bien, Patricia. Y en este caso estamos viendo el río congelado, que la otra vez está, creo que en Bariloche, no sé si en el Nahuel Huapi o en una parte, había una patinadora que estaba justamente, bueno, no, en Neuquén, era en Neuquén, no era así, no era en Bariloche. estaba patinando en un río. Extraordinario. Acá en este río pista congelado. Una pista natural, maravillosa, natural, Patricia. Extraordinaria. Bueno, hablando de pista natural, nos tenés que llevar a las pistas, en este caso, Patricia, pero de la Ciudad de Buenos Aires, para contarnos qué está pasando con el tránsito.
1: Así es, Daniel. Nos vamos a las pistas de la autopista de Lepiane porque demolieron las cabinas de peaje en esa autopista.

0: pero por supuesto, ¿eh? Dicen Argentina.
1: Exacto, exacto. Free flow. Por ahora estamos en Argentina. Bueno,
0: sí, no, sabemos.
1: No sabemos después qué va a pasar, pero bueno, conservamos nuestro lenguaje. Hay retrasos también, cambiamos de tema, nos vamos de la autopista de Lepiane a la Panamericana porque sigue la demora por una colisión múltiple que ocurrió más temprano a la altura de Márquez rumbo a Capital. Continúa un carril reducido y están esperando a los peritos, por eso hay tanto contratiempo, hubo heridos y están esperando a los peritos que son los que van a diagnosticar el causante del incidente. También quedaron demoras de consideración en Avenida General Paz por tramos a la altura de Mataderos, de Sabri y de Núñez, tras dos colisiones. Una fue en la zona del Niés y la otra en la zona de Saavedra, todo hacia el Río de la Plata. Y bueno, y venimos diciendo desde muy temprano que hay muchos incidentes. Hasta las 9:30 el SAME intervino en 17 incidentes de tránsito, uno cada 31 minutos, y asistió a más de 35 personas. Y si nos damos una vuelta por la ciudad, esto no termina aquí, porque en Colegiales, algo insólito, se incendió un vagón abandonado, Claro, esto fue en Zavala y Kramer, y hay restricción por el trabajo de bomberos. Ahí al costado de la vía, bueno, hay contratiempos, Hay contratiempos.
0: Pero son vagones abandonados.
1: Vagones abandonados de la línea Mitre, Así que, mucha precaución, igual está todo controlado porque están trabajando ya.
0: Acá me están comentando que justamente por la construcción de un parque en ese lugar, que son los vecinos. Ah, perdón, en el parque están construyendo edificios, los vecinos están en contra y para mostrar su enojo están incendiando estos vagones.
1: Y sí. Todo puede ser, Daniel, porque tienen que manifestarse de alguna forma. Entonces reiteramos.
0: Sí, no sabemos si es la correcta, pero bueno, es lo que hicieron para manifestarse en contra de las construcciones de esos edificios.
1: Exactamente. Entonces,
0: ¿esto es en qué barrio es? Sí.
1: Esto es en Colegiales, es el tren Mitre.
0: Ok.
1: ¿Sí? Entonces, aquí, bueno, reiteramos, se incendió un vagón de un tren abandonado en Colegiales, en Zavala y Kramer, hay restricción, bueno, por el trabajo de bomberos, así que, bueno, máxima precaución. Y bueno, vamos a ir al barrio de Recoleta, aquí nomás, porque sigue este obrador.
0: ¿Hasta cuándo va a estar esto,
1: Patricia? No tiene vencimiento. Córdoba, metros de Pueyrredón, bueno, siempre digo lo mismo, que genera contratiempos a todo momento, porque se terminó la hora pico en Buenos Aires, todo el tiempo hay tránsito. Y bueno, así que mucha precaución aquí en el cruce de Córdoba, metros de Pueyrredón. Y sí, actualizamos el estado de los servicios. Hace mucho que no decimos que continúa cerrada la estación Tribunales de la línea D. Es la única cerrada de momento. El resto de las líneas sin problemas. Y en cuanto a los trenes, siguen los contratiempos en el ferrocarril Urquiza, porque está limitado entre La Cruz y Rubén Darío por incidente con una persona.
0: Muy bien, Patricia, nosotros rápidamente vamos a actualizar los datos del tiempo con el Servicio Meteorológico Nacional, que en el pronóstico nos anticipa cielo parcialmente nublado, vientos del oeste y una temperatura máxima para hoy de 13 grados. La actual es de 5 grados 3 décimos. La sensación térmica 3 grados 7, la humedad 88% y el cielo se encuentra cubierto. Y a las 10 de la mañana, 17 minutos, estos fueron los principales títulos de la hora aquí en Stream 950.
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1: Aquí estamos en la continuidad informativa de Stream 950 con los principales títulos de la hora 11. La temperatura en la ciudad autónoma de Buenos Aires, 5 grados, 8 décimos. La sensación térmica, 4 grados, 8 décimos. La humedad, 88%. El cielo se encuentra cubierto y estos son los principales títulos, comenzando por este. Y se busca cubrir los pagos. Luis Caputo está presentando en este momento el plan para afrontar los pagos de deuda hasta fines de 2027. El ministro de Economía difunde la hoja de ruta con la que busca reforzar la baja del riesgo país y calmar cualquier especulación electoral. Se da a 3 días del vencimiento de 4.300 millones de dólares con los acreedores privados y el ministro dio por descontado que Javier Milei será reelegido. Afirmó que Argentina será un país para invertir.
2: De contarles que nosotros nos hemos puesto como objetivo, a alguno le podrá parecer un poco ambicioso, pero el objetivo nuestro en realidad es de más largo plazo y es que para fin del segundo mandato, si Dios quiere, del presidente Javier Milei, Argentina ya sea grado de inversión, Argentina sea investment grade. Este es un objetivo nuestro, no es una promesa, obviamente, porque no depende de nosotros, sí es un objetivo que creemos cumplible. Hemos hablado con las 3 calificadoras de riesgo más importantes, 2 de ellas nos han dicho que era lograble, difícil, pero por supuesto lograble. Y nos han compartido incluso las métricas que nosotros tendríamos, a las que tendríamos que llegar para ser investment grade. Algunas ya las estamos cumpliendo hoy y no tenemos duda que para el 2031 vamos a estar cumpliendo con todas esas métricas.
1: Y nosotros continuamos con más información, con más detalles, en este caso en el ámbito judicial, que tiene que ver con un legislador, porque se espera una pena nada más ni nada menos que para Edgardo Cuéider. Hoy se va a conocer el resultado del juicio por contrabando en agravado de tentativa contra el ex senador nacional por Entre Ríos, Edgardo Cuéider, y su pareja y ex secretaria, Lara Hinzel Costa, que entra en una etapa decisiva en los tribunales de Asunción por ingresar 200.000 dólares sin declarar. Tras el cierre de la producción de pruebas, el fiscal Israel Villalba presentará hoy su alegato de clausura, instancia en la que se expondrá su interpelación de la evidencia reunida durante todo este proceso y va a solicitar una condena para ambos acusados, así que seguramente con el correr de las horas conoceremos qué fue lo que ocurrió en el juicio contra Edgardo Cuéider. Y te invito, Patricia, nos damos una vueltita por la ciudad de Buenos Aires, en este caso nos vamos a la City porteña para conocer la cotización del dólar, ya que en las pizarras el dólar cotiza a 1.460 pesos para la compra, 1.510 para la venta. Por su parte, el riesgo país argentino se encuentra en 415 puntos básicos, recordemos que está medido por la banca JP Morgan. Y hablábamos del juicio a Cuéider, en este caso otro juicio que estamos esperando, por lo menos conocer la resolución, nada más ni nada menos que involucra al Ara San Juan. Por eso en este caso vamos a hablar de la decisión del Tribunal Oral Federal de Santa Cruz, que está en condiciones de dictar un veredicto esta semana en el juicio por el hundimiento del submarino Ara San Juan, que causó la muerte de 44 tripulantes. Hoy va a ser el turno de los alegatos de las defensas. El proceso comenzó, recordemos, el pasado 3 de marzo en la ciudad de Río Gallegos. Ya hubo 30 audiencias. Los alegatos de las defensas tendrán lugar hoy. Y una vez cumplida esa etapa y escuchadas ya las últimas palabras de los imputados, el tribunal podría anticipar su decisión del próximo miércoles. Y seguimos hablando de esta

0: Decisión que ha tomado la FIFA, que
1: Sí.
0: ha puesto en vilo a todo el mundo del fútbol en este Mundial 2026, porque por pedido de Donald Trump, la FIFA le levantó, en este caso, la infracción que tenía un jugador, que incluso había sido sacado de la cancha con tarjeta roja, y la Federación, en este caso la Unión de Federaciones Europeas del Fútbol, estamos hablando de la UEFA, cuestionó a la FIFA. Catalogó de incomprensible e injustificable la actitud que ha tomado la FIFA al quitarle la sanción a Folarin Balogun. El jugador estadounidense había sido expulsado frente a Bosnia y Herzegovina. El organismo europeo advirtió que la decisión de la entidad madre del fútbol cruzó una línea roja y sostuvo que afecta la credibilidad de la competencia luego de que decida anular la sanción por pedido de Donald Trump, nada más ni nada menos, quien en su red social agradeció a la FIFA por tomar la decisión correcta, según dijo Donald Trump, y revertir una gran injusticia. Por su parte, quien habló es el director
1: Sí.
0: técnico de Estados Unidos, estamos hablando del argentino Mauricio Pochettino, que en este caso destacó la decisión de la FIFA y celebró la habilitación de Folarin Balogun. Lo escuchamos.
2: Es justa la decisión porque nunca fue una roja. Hay un error, de lo que quiera llamarle, pero hay un error y hay un castigo que es demasiado grande, ¿no? Para un equipo que, y sobre todo para una acción que es una acción involuntaria, ¿no? Y me parece que todo el mundo lo ha dicho, 99,9% de las personas de fútbol han dicho que fue una sanción injusta. No es que es una cosa extraordinaria que solamente pasa para nosotros, ya ha pasado anteriormente.
0: Mi abuela, no aclare porque oscurece.
1: No, no, no se entendió nada, Pochettino.
0: Llamate a silencio,
1: No,
0: en
1: no, no, no.
0: definitiva, bueno, es vergonzoso, están diciendo todo. Desde la UEFA también están condenando esta actitud que ha tomado la FIFA porque lo pidió Donald Trump. Donald Trump le mandó un teléfono, lo llamó infantil y le dijo, che, sacale la, según lo que comentan, ¿no? Sacale
1: Sí.
0: la infracción a este jugador que lo necesito, y ahí fue la FIFA y hizo todo lo que le pedía Donald Trump. Bueno, nosotros seguimos con más noticias, pero en este caso para conocer cómo están las calles, las autopistas, y Patricia nos cuenta.
1: Gracias, Daniel. Recordamos lo que sucedió en Colegiales, porque se incendió un vagón en un tren abandonado en Colegiales, decíamos, en Zavala y Kramer. Hay restricción por el trabajo de bomberos. Ya finalizó la tarea el personal de bomberos, está todo controlado, pero siguen los contratiempos en la zona Zavala y Kramer, barrio de Colegiales. Mientras tanto, en Recoleta, Rodríguez Peña y Vicente López, aquí se produjo otro principio de incendio en un edificio. Se desarrolló el fuego en la sala de máquinas del subsuelo, fue extinguido también por el cuerpo de bomberos y no hay contratiempos. Nos vamos a dar una vueltita por la autopista La Plata-Buenos Aires porque se produjo un siniestro vial con reducción de calzada en el kilómetro 21 y medio, a la altura de Quilmes, mano a Capital, lo que está generando algunas demoras. También quedó retraso en el cruce de autopista Richeri con autopista de Lepián Emanuel Centro. Sigue demorada la autopista de Lepián Emanuel Ezeiza por obras. Y hay reporte de choque en Panamericana a la altura del Dalar rumbo a Capital. Ya finalizó el incidente en el kilómetro 20. También libre de choques toda la traza de Avenida General Paz. Sigue cerrada la estación Tribunales de la línea D en cuanto a los subtes. Las demás líneas operan en tiempo y forma. Y ya se normalizó el ferrocarril Urquiza. Hace todo el trayecto, la crocelemos, pero con algunas demoras.
0: Muy bien, Patricia, nosotros actualizamos los datos del tiempo junto con el pronóstico que para el día de hoy nos anticipa cielo parcialmente nublado con viento del oeste y una temperatura máxima de 13 grados. ¿La actual de cuánto es, Patricia?
1: 5 grados 8
0: ¿La
1: décimas,
0: humedad?
1: 88%
0: ¿Y el cielo?
1: cubierto.
0: Y estos fueron los principales títulos a la hora 11:13 minutos de Stream 950.
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4: Mediodía en todo el país y aquí estamos a través de Stream 950 con todas las noticias de esta última hora. 5 grados 8 décimos la temperatura, 4 grados 8 la sensación térmica, la humedad es del 88%, el cielo se encuentra cubierto y si hablamos de los principales títulos de esta hora, este es el primero de ellos. Santilli duplicó sus activos en tan solo 11 años. En el entorno del flamante jefe de gabinete Diego Santilli, uno de los temas que más movilizan es la composición de su fortuna. La cifra se confirma incluso cuando son medios de moneda dura y siempre teniendo en cuenta el alza del costo de vida. Nominalmente, el patrimonio del jefe de gabinete se multiplicó 322 veces en moneda local, aunque guardando cauto silencio desde su entorno, sostienen que es todo legal, aunque desde la oposición afirman que es desmesurado el incremento en tan solo 11 años de función pública. Y parece que de una vez por todas se verán las caras, no sé si igual que en Rosario, pero luego del desplante del presidente a Victoria Villarroel en el último encuentro que fue en el Monumento a la Bandera, exactamente en la ciudad de Rosario, ahora el gobierno se prepara para un nuevo encuentro entre Milei y la vicepresidenta. El marco será la vigilia por el Día de la Independencia, ya que ambos confirmaron su asistencia al acto que se va a estar llevando a cabo en San Miguel de Tucumán, en este caso invitados por separado por el gobernador Osvaldo Jaldo. Villarroel optó por mantener un perfil estrictamente institucional y no brindó ningún tipo de declaración pública al respecto sobre el reencuentro con el presidente Javier Milei. Por su parte, la secretaria de la presidencia, Karina Milei, afirmó que el presidente asistirá con todo su gabinete. Y las respuestas no se hacen esperar, ¿eh? Ya hubo por parte de la Iglesia, en este caso el arzobispo Monseñor Jorge García Cuerva le respondió a Jorge Macri, quien se había quejado de que la Iglesia Católica le daba de comer a los pobres y que esto se terminaba viendo, ¿no? En definitiva dijo, lo hacen puertas afuera en vez de hacerlo puertas adentro. En este caso es Monseñor Roberto Álvarez quien también salió a responderle a Jorge Macri sobre sus dichos y los pobres. Estamos hablando en este caso del vicepresidente de Cáritas Argentina, quien afirmó que no solo le dan de comer a los pobres, sino que también los alojan. Ha sido exponencial el crecimiento de la gente que se acerca, dijo Monseñor, y agregó que la Iglesia hace lo que debería hacer Jorge Macri. Lo escuchamos.
5: Ha sido exponencial el crecimiento de gente que se acerca a pedir alimento. En este caso particular, me parece que el jefe de gobierno se refería a la gente en situación de calle, que exactamente lo mismo, tan lejos de la capital federal, en nuestra Patagonia, también ha sido exponencial el crecimiento, ¿no? Desde nosotros, como decíamos bien, no solo le damos de comer, sino también los alojamos. No solo los alojamos, sino también tenemos a veces conversatorios con la gente en situación de calle o de consumos en situación de calle.
4: Y cómo se pasa el tiempo, parece una frase hecha, ¿no? Pero cuando uno se pone a ver en realidad y en perspectiva, se da cuenta que definitivamente es así. Estamos a un mes del fallecimiento del Indio Solari, a un mes de su adiós, el mítico líder de Los Redondos. Su esposa, su hijo publicaron en el día de ayer dos imágenes donde se lo ve caminando con un bastón en el parque. Aseguraron que esas son las últimas fotos que le tomaron al Indio Solari y que querían compartir con todos sus seguidores. Te amamos tanto, viejito, es el título del posteo de la familia del Indio Solari, que compartieron justamente estas dos fotos del día anterior a su muerte, ¿eh? En este caso el Indio en su casa, en el parque, compartiendo un momento con su familia. Bueno, ahí está la foto que la familia decidió que tenga, que tengan también sus seguidores. Y ya como última noticia, que en realidad no es una sola, sí, son tres noticias en una, porque vamos, sí, a hablar del Mundial 2026, pero atención, porque el primer posteo, y ya tuvo el repudio de varias personas, es un tuit que publicó el asesor presidencial, estamos hablando de Santiago Caputo, que celebró el histórico triunfo de Noruega sobre Brasil, en un mensaje racista, que lo publicó en X y puso: ¿qué piedra se volvió a ser negro? Es culpa de Hollywood. Las advertencias fueron debidamente presentadas, dijo Santiago Caputo. No sé, estamos como... Yo no puedo creer todo esto, la verdad.
6: Quiso decir, la verdad que no.
4: Una cosa, qué bueno. Sí, sin comentarios, lo pasamos. Lo pasamos realmente. Bueno.
6: Terrible.
4: Seguimos sí, con algo un poco más alentador. En este caso, sí, tiene que ver con los partidos. Ah, en esta jornada. ¿Cómo?
6: El pronóstico de los partidos.
4: Sí, exactamente, porque sí, tenemos, sí, los partidos del día de hoy. El primero va a ser a las 4 de la tarde con el duelo entre Portugal y España. Esto va a ser en Dallas. ¿Quién gana, Patricia, acá?
6: España.
4: España, decís, sí, vos, porque te copiaste de alguien, me parece, o porque lo pensás.
6: Estoy, bueno, yo estoy pensando en quién podría ser rival de Argentina y yo digo España.
4: España, bueno, para Patricia gana España y acá atrás dicen que pasa Portugal. Bueno. Y a las 9 de la noche...
6: Sí.
4: ¿Cómo? Y a las 9 de la noche el encuentro entre Estados Unidos y Bélgica y la disputa, ¿no?, por la sanción del jugador. Claro, ¿quién gana acá?
6: Sí, acá somos todos belgas.
4: Belga.
6: Sí, sí, Bélgica.
4: Belga. Bueno, perfecto. Bueno, gana Bélgica. Bueno. Sobre Estados Unidos, lo que sería, ¿no?
6: Sí.
4: ¿Te imaginas lo que sería después de sacarle la sanción al jugador y todo? Pochettino, bueno, le mandamos un saludo. Sí. Así que entonces, Patricia, para vos gana España y Bélgica.
6: Sí.
4: Eso va a ser en el día de hoy. Sí, ya que estamos hablando de Portugal, sí, quien...

0: Sí, quien salió a hablar fue en una conferencia de prensa, en este caso Cristiano Ronaldo, quien cuestionó a una azafata argentina en la previa del cruce con España, porque según él dice que lo miró raro, que lo miró mal. Y cuando él lo miran mal, dijo, esto debe ser Argentina. ¿Lo escuchamos?
1: Por ejemplo, ahora es Argentina. Ayer en el vuelo, una de las azafatas era argentina. Yo sabía que era argentina por la manera que me miró. Yo ha dicho, estoy seguro que tú eres argentina. Y ella, ¿cómo sabes? Yo, la manera que me miraste. Y ella, ¿cómo te miré? Yo, me miraste y desviaste los ojos muy rápido. Eso quiere decir que no les gusta a Cristiano. Me ha dicho así, pero después, en plan de broma, mi mujer es argentina. Obviamente que tengo que tener un cariño especial por los argentinos también, de Buenos Aires. Por eso, todo está bien, no pasa nada. Diciendo tu pregunta, es disfrutar al máximo posible, que sea el último mundial, que va a ser mi último mundial, y disfrutar día a día. Ojalá, que no sea mañana mi último partido, ojalá. Así vosotros estén, me pueden matar un poco más. Intentar matar.
0: Bueno, no sé si lo hizo en todo de broma, irónico, o porque realmente ya...
2: Irónico, me parece que es un...
0: Sí, medio raro todo, pero bueno, lo cierto es que tanto Messi como Cristiano Ronaldo, como tantos otros, ¿no? Como el de Croacia, Haaland, bueno, el de Croacia, Luka Modric, y tantos otros, digo, son realmente cracks de este deporte y siempre merecen estar. Pero bueno, como todo, en este caso el mismo Ronaldo lo decía, ¿no? Quizás sea su último partido.
2: Sí, aparte digo, si la mujer es argentina, ¿no? Me quedé. Tiene que tener más cariño por la tierra, ¿no?
0: Y andás a ver, capaz que no le quiere mucho a la mujer. ¡Oh! Bueno, Patricia Ferentino, ¿qué va a pasar con los partidos?
2: Por Ronaldo. Por eso no creo que...
0: Bueno, a ver, ¿qué tenemos en el horóscopo para...?
2: Bueno, a ver.
0: Ah, no, pará, vamos a hacer una cosa, porque si no después nos ponemos a chichonear y se nos pasa el tiempo. Vamos primero a lo que tenemos que ir y después vamos a eso.
2: Sí, vamos aquí. Vamos a
0: el informe del tránsito, vamos.
2: Vamos al tránsito, porque en Parque Chacabuco, en La Plata y Juan de Garay, un ciclista fue embestido por un vehículo. Recordemos, en Parque Chacabuco, La Plata y Juan de Garay, un ciclista fue atropellado por un vehículo. A las 11:15, atención, porque el SAME contabilizó 24 incidentes de tránsito en la ciudad, uno cada 28 minutos. Se asistió a más de 46 personas. También tenemos que recordar, vamos a cambiar de información, que en la autopista de Lepiane están avanzando las obras de transformación. Se finalizó con la construcción de 4 nuevos puentes y se habilitó además la colectora norte, lo que permitió continuar con la ejecución de las nuevas calzadas. En paralelo, siguen los trabajos en la colectora sur, destinada a ordenar el tránsito hacia el centro porteño, y la finalización de esta colectora va a estar prevista para el mes de agosto.
0: Muy bien, Patricia.
2: Sí, seguimos con los servicios, porque va a haber cambios este fin de semana largo. Advertimos que el 9 de julio no habrá servicio en el tren Sarmiento. El ramal 11 Moreno va a estar completamente interrumpido desde el jueves Día Patrio hasta el domingo inclusive. Y algo parecido va a suceder en el ferrocarril Mitre, porque del 9 de julio al 12 inclusive los trenes no van a llegar a Retiro porque están avanzando con las obras. El ramal Tigre estará interrumpido y los trenes a José León Suárez y Bartolomé Mitre van a llegar hasta Belgrano R. Y si actualizamos los servicios en estos momentos, los subtes sin problemas, las 6 líneas y el premetro. Y en cuanto a los ferrocarriles, quedó un poco demorado el Urquiza, que hace el trayecto La Croce-Lemos.
0: Muy bien, Patricia. ¿Lo que tenemos es para el partido de mañana o es para los partidos de hoy?
2: Les cuento la vibración de la semana. ¿Cómo ves?
0: Bueno, vamos
2: rápidamente. Dale. El lunes. Bueno, hoy hay que controlar los impulsos emocionales, ¿eh? No responder con
0: nada.
2: Impulsividad.
0: Okay, no digamos nada.
2: Tranquilo, piano, porque el sol que está en Cáncer está en cuadratura con Saturno en Aries, el dios del tiempo, y siempre frena un poco las cosas, ¿eh?
0: Aries, sí. El dios del tiempo.
2: Saturno es el dios del tiempo.
0: Ah, no.
2: Está en el signo de Aries.
0: Ah, ok.
2: Entonces, como el sol está en Cáncer, estamos como un poco con las emociones
0: a
2: flor de piel. Entonces, Saturno te dice, para un poquito, para. Mañana la luz.

0: luna sigue en Aries, porque hoy está en Aries, mañana también, pero va a estar Neptuno en Aries y retrógrado, que quiere decir que está como, va a estar como quieto. Entonces, no, hasta diciembre va a estar retrógrado. Pero, ¿qué nos pide? Los dos coinciden en Aries, la luna y Neptuno. Mañana nos pide cómo frenar la marcha. Vio que están todos medio locos, ¿no? Chocan para acá, para allá. Frenemos la marcha mañana y nos conectamos con lo onírico, lo mágico y lo divino. Así que mañana, un día zen, es martes, día de brujas, así que prendan un saumerio, una velita para
1: y
0: que
1: esto Argentina, el partido de Argentina, claro,
0: que le... Argentina gane, chicos, vamos.
1: Hay pero
0: que...
1: ¿venimos bien o venimos...?
0: No, venimos bien, pero okay. Tenemos que mañana hacer como un día de rituales.
1: Bueno, mañana hacemos rituales.
0: Y hacemos mañana rituales porque necesitamos seguir avanzando.
1: Claro, por supuesto.
0: No sí. Quedarnos
1: y ahí. No, más vale, Patricia.
0: Claro, entonces...
1: Esto es el martes, y el mañana. Miércoles...
0: Bueno, y el miércoles viene tranqui, el jueves hay un movimiento planetario importante... Venus, que el planeta del amor, la belleza, la plata, que estaba en
1: la Leo, plata, Patricia, la plata. El amor y la belleza ya a esta altura no
0: claro, nos la importa. Plata, el de las relaciones, sí. También, bueno, que estaba en el fogoso Leo pasa al práctico Virgo.
1: Venus, ¿qué significa Venus? Ahora.
0: Bueno, que va a seguir en Virgo hasta el 6 del 8. Va a cambiar el tono de todo, como que todo va a ser más práctico y concreto.
1: Ajá, pero no la plata glamoroso. Viene, la plata no viene.
0: La sí, plata. Si la plata va a venir.
1: Ah, ok, tiene okay. Que venir es lo que nos plata. Importa.
0: Con este Júpiter en Leo tiene que venir.
1: Perfecto.
0: Bueno, y bueno, nada más por ahora.
1: Eso es todo lo que tenemos.
0: Esto es lo que tenemos.
1: Lunes, porque... martes, jueves.
0: Claro.
1: Y después veremos.
0: O sea, que mañana es un día zen.
1: Mañana es un día zen.
0: Sí, tranquilo.
1: ¿Zen con C,
0: tranquilo.
1: Con S o con Z?
0: Con Z.
1: Ok, con Z. Nosotros te vamos a brindar el pronóstico del tiempo, cielo parcialmente nublado para toda la jornada, vientos del oeste, una temperatura máxima de 13 grados. ¿La actual de cuánto es, Patricia?
0: 6 grados, 2 décimas.
1: ¿La humedad?
0: 88%.
1: Y el cielo se encuentra cubierto, por lo que veo acá. Sí. Entonces, a la hora 12 minutos, estos fueron los principales títulos aquí en Stream 950.
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1: Este es el reporte de la hora 13 en stream 950. Comenzamos con los datos del tiempo actualizados a esta hora. 7 grados 9 décimos la temperatura, la sensación térmica es de 6 grados 7 décimos, la humedad 75% y el cielo está algo nublado en el área metropolitana de la ciudad de Buenos Aires. Vamos con las noticias más importantes. La coalición cívica rechaza la reforma política del gobierno. El presidente del bloque de la Cámara de Diputados, Maximiliano Ferraro, expresó su rechazo a la reforma política que impulsa el gobierno y dijo que esta busca establecer una ley de lemas encubierta para garantizar la reelección de Javier Milei. Ferraro llamó a desenmascarar lo que se esconde detrás de la reforma política porque nos quieren vender que tiene más transparencia y menos gasto, pero lo que se pretende es concentrar el poder y garantizar la reelección del presidente. Cambiamos de noticias. ATE y Pymes acuerdan plan de lucha para defender el empleo y la producción nacional. La Asociación de Trabajadores del Estado recibió a representantes de distintos sectores pymes del país, con los que coincidió en avanzar en un plan de lucha conjunto para defender los puestos de empleo y la producción nacional frente a 27.000 cierres de empresas y más de 300.000 puestos de trabajo perdidos entre el sector público y privado. ATE y los empresarios pymes analizaron la crítica situación que atraviesan distintos sectores industriales e hicieron hincapié en la necesidad de articular acciones conjuntas con usuarios y consumidores, según informó un comunicado. Más noticias, el gobierno eliminó el registro de operadores lácteos. La medida fue formalizada mediante una resolución publicada este lunes en el Boletín Oficial como parte de una serie de modificaciones en el sistema de registro de empresas de la actividad agroindustrial. La modificación se realizó en el marco del proceso de simplificación normativa y ordenamiento de los registros del sector agroindustrial. Al explicar la decisión, desde el área dependiente del Ministerio de Economía, se apoyaron en la falta de un marco legal específico para la actividad láctea, a diferencia de lo que ocurre con las cadenas de carne y granos. Más información, las pruebas Aprender dieron los mejores resultados de la última década en la Ciudad de Buenos Aires. Los resultados jurisdiccionales volvieron a poner a la Ciudad de Buenos Aires en el podio educativo del país. Según los datos difundidos recientemente por el Ministerio de Educación porteño, el 88,1% de los alumnos de sexto grado alcanzó los niveles satisfactorio y avanzado en lengua, más de un 11% por encima de la media nacional, que fue del 76,9%. En matemática, la materia que tradicionalmente concentra los peores desempeños en todo el país, la distancia fue mayor, 74,5% versus 55% de la población nacional, casi 20 puntos de diferencia. El operativo, que este año se evaluó de manera a censar a más de 750.000 estudiantes de sexto grado de todo el territorio nacional, es la principal herramienta con la que el sistema educativo argentino mide sus propios avances y retrocesos cada dos años. Nos vamos al Mundial. Hoy hay más partidos de octavos de final. Desde las 16, España enfrentará a su vecino, Portugal, para ver quién pasa a cuartos de final. El equipo luso viene de dejar afuera a Croacia en un partido que se definió por el VAR. España, por su parte, viene de vencer a Austria. A las 21, Estados Unidos se enfrentará a Bélgica con la polémica de una anulación de una tarjeta roja a uno de sus jugadores, que hoy podrá ser titular. Atención automovilistas, General Paz con demoras desde Avenida Castañares hasta Avenida Rivadavia, desde Nogoyá hasta la bajada de General Mosconi. Autopista de Lepiane con demoras desde Escalada hasta General Paz por obras y en Devoto está cerrado el paso a nivel de la Avenida Chivilcoy y vías del ferrocarril San Martín por obras. 13.5 minutos, 7 grados 9 décimos, la sensación térmica 6 grados 7 décimos, la humedad 75%. El cielo está algo nublado en el área metropolitana de la Ciudad de Buenos Aires y se espera una tarde y no...

0: noche con cielo parcial a algo nublado con una máxima de 13 grados. Nosotros a las 14 regresaremos con las noticias más importantes en Stream 950.
1: Con humor, coreografías y canciones originales, Remigio Verdiales lidera desde la calma, la escucha y la convicción de que todavía es posible entenderse. Así, la resistencia se vuelve juego, música y esperanza compartida. El Recoleta inauguró 5 nuevas exposiciones y en las salas 2 y 3, El Juguete Rabioso, 100 años, que propone un homenaje a la primera novela de Roberto Arlt a un siglo de su publicación. Se exhibe allí una primera edición de 1926, obras de artistas y la icónica máquina de escribir citada por el autor, entre otras. Del 9 al 12 de julio, El Planetario ofrece una programación especial para todas las edades, con espectáculos inmersivos, visitas guiadas, recorridos por el museo y observaciones por telescopios.

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2: Este es el reporte de la hora 14 en Stream 950, que comenzamos con los datos del tiempo actualizados. 9 grados 8 décimos la temperatura, la sensación térmica es de 9 grados 4 décimos, la humedad 67% y el cielo está ligeramente nublado en el área metropolitana de la ciudad de Buenos Aires. Comenzamos con las noticias más importantes de esta hora. Luis Caputo dijo que Argentina reducirá la dependencia de Wall Street. El ministro de Economía, junto al secretario de Finanzas, Federico Furiace, presentaron punto por punto cómo abordarán los abultados compromisos de deuda en moneda extranjera para lo que queda de este año y el próximo. Tras la explicación, afirmó que Argentina va a reducir la dependencia que tiene de Wall Street y aseguró que el país necesita un mercado interno para financiarse.
3: Por otro lado, también creemos que es positivo para ir reduciendo cada vez más la dependencia que Argentina siempre tuvo de Wall Street. O sea, Argentina, además de haber tenido siempre mucho déficit, lo que le generaba tener que tomar deuda, prácticamente tenía como única alternativa de financiamiento ir a los mercados internacionales. Y el país necesita que se desarrolle el mercado interno de capitales. Cualquier país, digamos, desarrollado tiene un mercado de capitales interno mucho más desarrollado de lo que tiene Argentina. Y Argentina tiene de alguna manera una sobredependencia con el exterior que está bueno reducirla. Entonces, nosotros, como digo, seguimos trabajando y explorando diferentes alternativas de financiamiento que sean lo más baratas para nuestros ciudadanos, que nos permita ahorrar la mayor cantidad de plata posible, como dije, ya sea para poder seguir bajando impuestos o para poder destinarla a otros gastos más importantes.
2: Más información, la UTA advierte por un posible paro de colectivos. El reclamo salarial de los choferes de colectivos sigue sin encontrar una solución y crecen las chances de una eventual medida de fuerza por parte de la Unión Tranviarios Automotor, que el miércoles mantendrán una nueva audiencia virtual con las cámaras del sector para encontrarle una solución al conflicto y el pedido de una recomposición en los sueldos de los trabajadores, además de mostrarse en contra del pago del aguinaldo en cuotas. La postura de las empresas se basa en el planteo de un ahogo financiero y el impedimento de comprometerse a autorizar un aumento salarial mientras la Secretaría de Transporte no convalide una actualización de la estructura de costos del sector y los subsidios por parte de la Administración Nacional. Más información, habilitaron una nueva traza de la autopista de Lepiane. En el marco del plan de modernización vial que se está llevando a cabo en la ciudad, se habilitó la nueva traza de la autopista de Lepiane, que contará con la nueva colectora de dos carriles que conecta la calle de Timoteo Gordillo con la avenida Piedra Buena en el barrio de Villa Lugano. Además, se finalizó la construcción de 4 nuevos puentes, de los cuales 2 son ferroviarios sobre las vías del ferrocarril Belgrano Sur, un puente peatonal en Piedra Buena y otro sobre la calle Río Negro, obras que permitirán darle continuidad a las colectoras. Por las obras, en sentido a General Paz, ya no hay cabinas de peaje. El cambio tiene como objetivo mejorar la circulación de uno de los accesos más transitados del sur porteño. Se estima que esta medida va a beneficiar a más de 200.000 automovilistas. Llega información del Mundial y crece la polémica por la roja anulada. Donald Trump confirmó que habló con Gianni Infantino sobre la sanción de Balogun y afirmó que solo pidió una revisión. Agregó que vio la jugada y que para él no era ni falta y remató: ese árbitro es sospechoso si mirás su pasado. Balogun es nuestro mejor jugador y le sacó roja. La FIFA quedó envuelta en una insólita polémica luego de revertir el fallo al delantero de Estados Unidos, quien había sido expulsado en el partido ante Bosnia y finalmente podrá jugar ante Bélgica esta noche.

seguimos en el Mundial porque Argentina ya se entrenó para enfrentar a Egipto. La selección de nuestro país ya se encuentra en Atlanta, donde enfrentará al equipo africano por los octavos de final del Mundial 2026. El conjunto de Lionel Scaloni arribó a la ciudad norteamericana luego de superar un contratiempo en el viaje desde Miami por las malas condiciones climáticas y hoy tuvo su primera práctica en la ciudad sede de su próximo partido. Además, Scaloni dará una conferencia de prensa hoy a las 19:30. Atención automovilistas, Avenida General Paz con demoras desde Avenida Castañares hasta Avenida Rivadavia, también desde Acceso Norte hasta Lugones y Lugones hasta La Pampa. Autopista de Lepiane con demoras desde Escalada hasta Murviendo y desde Piedrabuena a General Pintos en Provincia. En Devoto está cerrado el paso a nivel de la Avenida Chivilcoy y las vías del Ferrocarril San Martín por obras. Hora 14, 7 minutos, 9 grados 8 décimos, la temperatura, la sensación térmica es de 9 grados 4 décimos, la humedad 67%, el cielo está ligeramente nublado en el área metropolitana de la ciudad de Buenos Aires y se espera una tarde y noche con cielo parcial a algo nublado con una máxima de 13 grados. Nosotros a las 15 regresaremos con las noticias más importantes en Stream 950.

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0: es el reporte de la hora 15 en Stream 950. Comenzamos con los datos del tiempo. A esta hora, 11 grados, 2 décimos la temperatura, la humedad 61% y el cielo está algo nublado en el área metropolitana de la ciudad de Buenos Aires. Comenzamos con las noticias más importantes. Javier Milei confirmó que viajará a las Asunciones de Fujimori y de Las Priela. El mandatario libertario confirmó a través de sus redes sociales que concurrirá el 28 de julio a la Asunción en Perú de Keiko Fujimori, mientras que el 7 de agosto viajará rumbo a Colombia, donde estará en la toma del mando de Abelardo de Las Priela. En ambos casos se trata de líderes de derecha, una tendencia que se acentuó sobre todo en Sudamérica en las últimas elecciones que se llevaron a cabo. Antes había ocurrido en Chile con José Antonio Kast y en Bolivia con Rodrigo Paz. Más información, el presupuesto educativo se redujo casi 50% en los últimos dos años. Mientras que las universidades siguen a la espera del cumplimiento de la ley de financiamiento aprobada en el Congreso y ratificada por la Corte Suprema, un estudio de la UBA calculó que el presupuesto educativo cayó 47,7% en el bienio 2024-2025. El informe del Instituto Interdisciplinario de Economía Política de la Facultad de Ciencias Económicas destacó que en 2024 la función educativa y cultural presentó una contracción real del 43,2% respecto del año anterior y redujo su participación en el PBI en aproximadamente 0,6 puntos porcentuales. Si bien esto ocurre en el marco de un proceso más amplio de ajuste del gasto público nacional, la motosierra fue relativamente más profunda en esta área. Más información, el gobierno reprogramó la mesa política para el miércoles. Tras una semana marcada por los cambios en el gabinete, la secretaria general de la presidencia, Karina Milei, se vio obligada a postergar la reunión de la mesa política que tenía programado un encuentro para el martes a las 13, para el miércoles a las 17 debido al partido de la selección argentina. Con la nueva reunión, que incluye la incorporación del secretario de Comunicación, Fabián Fernández, la funcionaria aspira a ordenar la estrategia parlamentaria para concretar la sanción de la reforma electoral, el proyecto de régimen de zonas frías y la modificación de inocencia fiscal. Nos vamos a la información judicial. Realizaron una inspección ocular en la casa de Jessica Sirio. También se realizaron en el Country Fincas de San Vicente de Martín Insaurralde, donde las autoridades trataron de constatar si el video viralizado con fajos de dólares en las últimas semanas fue registrado en alguna de las viviendas. Conforme a la información de la causa, tres de los testigos que estuvieron presentes en los diversos allanamientos indicaron que el vestidor en la casa de San Vicente no se asemejaba al del video difundido, mientras que la cuarta testiguante dijo que el archivo, concluyentemente, se había realizado en el domicilio de Palermo de Sirio. En el cierre del operativo, el abogado de la conductora, Claudio Caffarello, se contradijo a la declaración de la testigo y ante los medios sostuvo que, en principio, allí no se habría grabado el supuesto video. Nos vamos a la información del Mundial. Leandro Paredes habló del partido con Egipto en la previa del entrenamiento de la selección argentina. El mediocampista palpitó el duelo frente a Egipto por los octavos de final y habló sobre lo que busca revertir tras el partido ante Cabo Verde.
1: Solo queremos siempre dar nuestra mejor versión. Como dije cuando terminó el partido, no siempre se puede jugar bien, no siempre se puede dar la imagen que queremos. A veces toca sufrir, lo sufrimos, pero lo importante era ganar y creo que ganar así también es importante. Entonces, seguramente mañana intentaremos dar.
0: También habló el defensor Nahuel Molina, quien analizó el próximo rival y anticipó un partido muy duro contra Egipto.
2: Egipto también es un equipo que va a ser muy duro, un equipo que suma mucha gente en ataque y esto de estar bien ordenado va a solucionar muchas más cosas y la comunicación entre nosotros. Además del rival, pensar en nuestro juego, en intentar siempre ser protagonista como lo intentamos siempre, así que nada, un poco eso. Por ahí nosotros dentro del campo intentamos estar a nuestro ritmo y no al de la gente obviamente siempre va a querer más y alentarnos a que sigamos jugando como,

0: como lo veníamos haciendo. Desde nuestro punto de vista, creo que estar lo más tranquilo posible y estar lo más fresco posible para que cuando lleguen los momentos de los clave, el equipo resuelva de la mejor manera.
1: Atención automovilistas, General Paz con demoras desde Avenida Castañares hasta Avenida Rivadavia, también desde Acceso Norte hasta Lugones y Avenida Lugones hasta La Pampa. Autopista de Lepiane con demoras desde Escalada hasta Muriondo y desde Piedrabuena a General Pintos en provincia. Y en Devoto sigue cerrado el paso a nivel de la Avenida Chivilcoy y las vías del ferrocarril San Martín por obras. 15, 7 minutos, 11 grados, 2 décimos en la temperatura, la humedad 61%. El cielo está algo nublado en el área metropolitana de la Ciudad de Buenos Aires y se espera una tarde y noche con cielo parcial a algo nublado con una máxima de 13 grados. Nosotros a las 15 regresaremos con las noticias más importantes de Stream 950.
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2: Con humor, coreografías y canciones originales, Remigio Verdiales lidera desde la calma, la escucha y la convicción de que todavía es posible entenderse. Así, la resistencia se vuelve juego, música y esperanza compartida. El Recoleta inauguró 5 nuevas exposiciones y en las salas 2 y 3, El Juguete Rabioso, 100 años, que propone un homenaje a la primera novela de Roberto Arlt a un siglo de su publicación. Se exhibe allí una primera edición de 1926, obras de artistas y la icónica máquina de escribir citada por el autor, entre otras. Del 9 al 12 de julio, El Planetario ofrece una programación especial para todas las edades, con espectáculos inmersivos, visitas guiadas, recorridos por el museo y observaciones por telescopios.
3: Este es el reporte de la hora 16 en Stream 950. Comenzamos con los datos del tiempo actualizados a esta hora. 11 grados 2 décimos la temperatura en Buenos Aires, la humedad 61% y el cielo está algo nublado en el área metropolitana de la ciudad de Buenos Aires. Vamos a la información. La informalidad ya afecta a más de 9 millones de trabajadores. Un informe de la Fundación Mediterránea afirma que la desocupación se mantiene prácticamente en los mismos niveles que un año atrás, aunque el dato que más preocupa es otro, el avance de la informalidad que ya alcanza al 44,4% de los trabajadores. Siguiendo los datos numéricos y de acuerdo con los últimos datos oficiales del INDEC, correspondientes al primer trimestre de 2026, la tasa de desempleo se ubicó en 7,8%, prácticamente en el mismo nivel que igual periodo de 2025. Ese porcentaje equivale a cerca de 1.800.000 personas que buscan activamente trabajo en la Argentina. Más información. Carlos Bianco dijo que los indicadores económicos desmienten al gobierno. El ministro de Gobierno bonaerense afirmó que los indicadores desmienten el discurso del gobierno nacional acerca de una supuesta mejora de la situación. Bianco aseguró que el impacto negativo de las políticas del presidente Javier Milei se verifica en el deterioro generalizado de los niveles de actividad, ingresos y empleo.
4: Cuando uno sigue repasando indicadores de actividad, de ingresos, de empleo, de endeudamiento, etcétera, la situación no mejora, realmente no mejora. Se ha instalado una falsa definición de que la macroeconomía está bien, pero que hay algunos problemas microeconómicos. Lo que nosotros estamos observando es que la microeconomía está horrible y la macro está muy mal. La macro está muy mal. Por más allá que hayan aumentado las reservas, por más allá que haya bajado el riesgo país, cuando uno analiza la situación de las empresas, la situación de las pymes, la situación de los comercios, la situación de las familias, cada vez es más dramática.
3: Vamos a los mercados. El dólar se mantiene estable, la divisa se mantiene estable en el inicio de la semana, en los valores del viernes. En el mercado minorista oficial del Banco Nación, el dólar cerró a 1.510 pesos para la venta y 1.460 para la compra. En el mercado informal, el blue quedó en 1.515 para la venta. Por su parte, los ADRs avanzan hasta 6% y el riesgo país cae a mínimos de 8 años atrás, según anunció el programa financiero, y quedó en 412 puntos. A información judicial, la justicia impide al juez Martín Irurzun seguir en la Cámara Federal. La Sala 1 de la Cámara en lo Contencioso Administrativo Federal rechazó este lunes el pedido de medida cautelar presentado por el camarista federal para suspender la aplicación del artículo

0: 99, inciso 4 de la Constitución Nacional y evitar el cese de sus funciones al cumplir 75 años el próximo 18 de este mes. La decisión del tribunal consideró que no se encuentra acreditado uno de los requisitos esenciales para conceder una medida cautelar, que es la verosimilitud del derecho invocado por el magistrado. Nos vamos al Mundial porque comenzó el partido entre Portugal y España. Ambos equipos ibéricos protagonizan uno de los cruces más esperados del torneo en Texas. Portugal llega tras eliminar a Croacia por 2-1 en los 16avos de final, mientras que España avanzó con autoridad luego de golear 3-0 a Austria. El ganador de este encuentro se instalará entre los 8 mejores del certamen. En este momento están 0-0. 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
1: En Belgrano, Virrey del Pino y Avenida Cabildo, corte total por poda de árboles. En Flores, Baca Calle Artigas, colisión entre colectivo y auto, hay restricción. Si nos damos una vuelta por la ciudad, en Villa Crespo, Acevedo entre Corrientes y Velasco, hay corte total por obras. También recorremos las autopistas, choque con moto en Panamericana, ramal Campana, altura Maswit, mano a Capital. También intervino un camión, hay un herido. Están tomados el carril rápido y el central. Además, en el ramal Pilar, en el kilómetro 46 y hacia la ciudad, siniestro vial múltiple sobre el carril rápido. Reporte de otro choque en Cantilo, altura Aeroparque. Ya hay demoras para salir al norte. Atención pasajeros, anticipamos que el fin de semana largo, el 9 de julio, no habrá servicio en el tren Sarmiento. El ramal 11 Moreno va a estar completamente interrumpido desde el jueves patrio hasta el domingo inclusive. En estos momentos los servicios sin problemas.
0: 16:09, 11 grados 2 décimos, la temperatura, la humedad 61%, el cielo está algo nublado en el área metropolitana de la Ciudad de Buenos Aires y se espera una tarde y noche con cielo parcial a algo nublado con una máxima de 13 grados. Nosotros a las 17 regresaremos con las noticias más importantes en Stream 950.
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Este es el reporte de la hora 17 en stream 9:50. Comenzamos con los datos del tiempo a esta hora. 12 grados 2 décimos la temperatura, la humedad 59%.

0: Siento y el cielo está ligeramente nublado en el área metropolitana de la ciudad de Buenos Aires. Vamos con las noticias más importantes de esta hora. El gobierno cree que va a haber un exceso de financiamiento neto. En la presentación del programa económico de 2027, el secretario de Finanzas, Federico Furiace, destacó que el proyecto está hecho al servicio del equilibrio macroeconómico, por lo que 2027 será menos desafiante que el 2026.
1: Como primer punto, y este es el mensaje, creo que uno de los mensajes más importantes que queremos enfatizar, es que vamos a tener, producto de este superávit financiero, de este exceso de financiamiento neto por sobre las necesidades de 3.700 millones de dólares, ven que las fuentes de financiamiento son 22.900 millones de dólares, mientras que las necesidades son 19.200 millones de dólares, hay un excedente de financiamiento neto de 3.700 millones de dólares, que obviamente, como hay superávit fiscal, se va a destinar como colchón para hacer frente a los vencimientos de capital del año 2027. Esto implica que 2027 claramente es menos desafiante aún que el 2026 en términos de que necesitamos colocaciones menores que el 2026, producto de este colchón que generamos en el 2026 y de la recomposición de reservas que viene haciendo el Banco Central.
0: Mientras tanto, el gobierno calcula que sumará 1.400 millones de dólares por las privatizaciones. Luis Caputo dijo hoy que entre las firmas estatales que plantea traspasar a los privados en lo que queda del primer mandato de Javier Milei están AISA, cuya licitación está abierta, y los sobres con ofertas se esperan abrir a mediados de agosto. También habló del ferrocarril Belgrano Cargas y otras líneas de trenes cuyos pliegos están en revisión y se espera que se publiquen en las próximas semanas. Caputo apuntó que el gobierno busca traspasar a privados dos centrales termoeléctricas, San Martín en Timbúes, Santa Fe, y Manuel Belgrano en Campana, como parte de la venta de activos para la privatización total de Enarsa. En ese punto también avanzará con una nueva etapa de privatizaciones de centrales hidroeléctricas que hay en el país. Son 7 complejos ubicados en Mendoza, Salta, San Juan, Tucumán y Chubut. También habló de los astilleros Tandanor, uno de los más grandes de América del Sur, y que no figura en las firmas privatizables de la Ley Bases de junio de 2024. Nos vamos a información del Mundial. Recibimiento histórico para la selección de Paraguay. El equipo dirigido por Gustavo Alfaro regresó este lunes a Asunción y fue recibido por una verdadera marea de hinchas en el aeropuerto luego de su histórica participación en el Mundial 2026, disputado en Estados Unidos. Tras 16 años sin presencias mundialistas, la albirroja volvió a estar en la cita máxima del fútbol y reavivó el entusiasmo de todo un país. El técnico argentino dio un emotivo discurso donde afirmó que lo imposible no existe.
2: La verdad que sinceramente, cuando este país se pone detrás de un objetivo, se pone detrás de una idea, si algo me enseñaron estos muchachos, que los imposibles no existen, es porque ustedes también enseñan que el imposible no existe. Gracias, gracias al país, gracias a todos ustedes, gracias a los jugadores. Gracias a toda la gente, gracias presidente Robert, como lo dije siempre, ojalá lo hubiese conocido hace 10 años antes. Defiendan esto, porque esta llama que estos chicos se encendieron, que volvieron a encender, porque es la llama que históricamente Paraguay tuvo encendida para demostrarle al mundo que está de pie, para demostrarle al mundo que los miramos a todos a los ojos de frente, que le miramos la camiseta, que no le miramos su nombre, porque dentro de la camiseta nosotros tenemos un corazón que nos hace sentir que todo lo podemos conseguir si estamos todos juntos.
0: Mientras tanto, se viralizó un cruce entre Kylian Mbappé y una senadora paraguaya. El 10 de Francia le contestó a la legisladora paraguaya Celeste Amarilla tras sus comentarios en la red social X, donde lo llamó camerunés colonizado fingiendo ser francés, entre otras cosas, como resentido, nuevo rico, prepotente y feo. Por su parte, el astro de la selección francesa le lo utilizó la misma red para contestarle. Madame Celeste Amarilla, usted es una mujer despreciable e indigna de su cargo. Usted no representa al Paraguay, un país que ha exudado pasión y honor a lo largo de toda la competición.

0: Más la calificó de racista y remató que no le permitirá a personas como ella que tengan la libertad de propagar su odio por todo el mundo. Nos quedamos en el Mundial porque Portugal y España empatan sin goles. Ambos equipos ibéricos protagonizan uno de los cruces más esperados del torneo en Dallas, Texas, y no han abierto el marcador en los primeros 45 minutos. Portugal llegó tras eliminar a Croacia 2-1 en los 16avos de final, mientras que España avanzó con autoridad luego de golear 3-0 a Austria. El ganador de este encuentro se instalará entre los 8 mejores del certamen. Ahora la información del tránsito en Stream 950.
1: En Núñez, Avenida del Libertador y Udaondo, corte parcial por operativo de bomberos. Mientras tanto, en Belgrano, Virrey del Pino y Avenida Cabildo sigue el corte total por poda de árboles. Se mantiene un obrador en Recoleta, Córdoba, a metros de Pueyrredón, lo que genera contratiempos a todo momento. Máxima precaución. Atentos automovilistas para salir al norte porque se registraron dos choques en la Panamericana, uno en el kilómetro 44 ramal Campana, este ya finalizó pero quedaron los retrasos, y otro en el ramal Pilar en el kilómetro 46, ambos mano a capital, mucha precaución. Si recorremos las salidas ya se van cargando los puentes para salir al sur, Alsina, La Noria y Pueyrredón. Atención automovilistas también porque se habilitó la nueva traza de la autopista de Lepiane, mano Avenida General Paz, y ya no hay cabinas de peaje. Demolieron el peaje para permitir el flujo libre de tránsito mediante el sistema Free Flow. La de Lepiane, mano a provincia, era la única traza donde los vehículos debían atravesar cabinas de peaje, pero ahora circulan sin obstáculos. Con respecto a los trenes, operan en tiempo y forma. Si recorremos las líneas de subtes, circulan de acuerdo a sus cronogramas habituales.
0: 17:10, 12 grados 2 décimos, la temperatura, la humedad 59%, el cielo está ligeramente nublado en el área metropolitana de la ciudad de Buenos Aires. Se espera una tarde y noche con cielo parcial a algo nublado y una máxima de 13 grados. Nosotros a las 18 regresaremos con las noticias más importantes en Stream 950.
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3: Este es el reporte de la hora 18 en Stream 950, que comenzamos con los datos del tiempo. A esta hora, 10 grados 9 décimos la temperatura en Buenos Aires, la humedad 65% y el cielo está algo nublado en el área metropolitana. Vamos con las noticias más importantes de esta hora. Cambios en el Ministerio de Capital Humano. Renunció la coordinadora de políticas sociales, Gabriela Real, para continuar su carrera en el sector privado. Era una de las funcionarias técnicas clave del ministerio que encabeza Sandra Petovelo. Lo reemplazará David Guido de Graaf, quien está ahora desempeñándose como subsecretario de políticas sociales, según se pudo conocer. Más información. Camioneros en alerta por el cierre de una distribuidora que dejará 220 cesanteados. El sindicato decretó el estado de alerta tras el cierre de la distribuidora de bebidas Express Beer, medida que dejó 220 empleados cesanteados, incluyendo a Jerónimo Moyano, el hijo menor del histórico líder gremialista Hugo Moyano. La decisión empresarial motivó el inicio de un plan de lucha para exigir el pago de salarios adeudados en la compañía cuyo dueño es Juan Aguilar, uno de los directivos de la Federación Argentina de Entidades de Transporte y Logística. Ante este conflicto, la organización gremial ratificó la defensa de los puestos laborales con el respaldo de otras empresas logísticas y exige la reincorporación del personal y el pago de salarios adeudados a la tercerizada de cervecería y maltería Quilmes. Más noticias de importador a exportador. Mientras el Banco Central importa los pesos desde China y Malta, la imprenta estatal de la Casa de la Moneda consiguió un contrato para fabricar por los próximos 2 años los billetes de Nigeria. El acuerdo es para producir 700 millones de billetes de moneda de curso legal de ese país. Mientras tanto, Argentina tiene como proveedores de los pesos a la China Banknote Printing and Minting y a Crane Currency Malta, que se repartieron la impresión de los billetes de 10.000 y 20.000 pesos. Más noticias. La ciudad avanzó con clausuras en la Villa 31. El gobierno clausuró nuevas construcciones consideradas clandestinas en el asentamiento ubicado en el barrio de Retiro como parte de un plan de ordenamiento urbano que busca frenar el crecimiento no autorizado dentro del predio. Las intervenciones fueron realizadas por la Agencia Gubernamental de Control, que colocó carteles de clausura con el número de acta en los inmuebles inspeccionados. Los operativos se concentraron en propiedades cercanas a la autopista Ilia, la parroquia Cristo Obrero y el Paseo del Bajo. El plan integral de ordenamiento apunta a recuperar el espacio público, fortalecer la capacidad de control estatal, combatir actividades ilegales y establecer condiciones de orden urbano en un área de 72 hectáreas donde viven alrededor de 45 mil personas. Y nos vamos al Mundial porque España eliminó a Portugal. Ambos equipos ibéricos protagonizaron uno de los cruces más esperados del torneo en Dallas, Texas, y se definió con un gol a los 90 minutos más uno de Merino. España jugará en cuartos de final y espera ahora por Estados Unidos o Bélgica, que jugarán esta noche a las 21. En Stream 950, ahora la información del tránsito.
4: Cambios en las autopistas urbanas sentido a provincia. Se habilitó el acceso desde Colectora Norte y Piedrabuena a la autopista de Lepiane en mano a Avenida General Paz y se trasladó el recorrido de tres líneas de colectivos a la nueva Colectora Norte. Son 56, 86 y 193. Esta Colectora Norte fue inaugurada la semana pasada. Si recorremos la avenida General Paz, sentido al Riachuelo, entre Alvarellos y San Martín, se registró una colisión múltiple entre tres autos. Hay demoras desde Acceso Norte hasta el Puente San Martín. Máxima precaución. Quedó la congestión densa en el ramal Campana, con epicentro Maswich. Marcha lenta en ambos sentidos, luego de un incidente. Automovilistas, paciencia. Lenta Cantilo, desde Aeroparque para salir al norte. Atención pasajeros, el Roca en el ramal Bosques vía Temperley está operando con servicio limitado entre Plaza Constitución y Temperley por colisión con una persona en Claypole. Momento de actualizar el estado de los subtes. Operan en tiempo y forma.
3: 18:08, 10 grados 9 décimos la temperatura en Buenos Aires, la humedad 65%, el cielo está nublado en el área metropolitana y se espera lo que queda de la tarde y noche con cielo parcial a algo nublado. Nosotros a las 19 regresaremos con las noticias más importantes en Stream 950.
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4: Este es el reporte de la hora 19 en Stream 950, que comenzamos con los datos del tiempo en la ciudad de Buenos Aires. La temperatura es de 9 grados 7 décimos, la sensación térmica 8 grados 8 décimos, humedad 67%. El cielo está algo nublado en el área metropolitana de la ciudad de Buenos Aires. Y comenzamos con la primera información de este reporte, porque hay un reparto importante de la cuota Hilton. El gobierno oficializó el nuevo cupo de carne premium a Europa y el Reino Unido. La Secretaría de Agricultura distribuyó casi 29.400 toneladas de cortes vacunos de alta calidad para ambas regiones. El cupo incluyó a 88 postulantes y sumó nuevos frigoríficos, pero dejó afuera a varias firmas por falta de antecedentes o incumplimientos. Swift Argentina, por ejemplo, lidera la adjudicación con más de 3.500 toneladas. Cambiamos de información porque Fernando Burlando apuntó al entorno de Diego Maradona. Estamos hablando del juicio por Maradona. Hay nuevas y tajantes definiciones en torno al juicio por la muerte de Maradona. El abogado Fernando Burlando lanzó fuertes críticas sobre el manejo de la salud de Diego Maradona antes de su fallecimiento. En ese marco aseguró que el cuadro médico general era un desastre y remarcó que hubo graves negligencias que un profesional de la salud jamás debió ignorar.
5: Esa es, me parece, la mejor metáfora, ¿no?, para describir lo que pasó con él. O sea, realmente era todo un desastre. O por lo menos los profesionales médicos sabían que esto podía pasar, que había una situación de riesgo, no les importó absolutamente nada, continuaron, fueron adelante. Diego expresó infinidad de alarmas a través de su cuerpo, de actitudes, es como que eran, o sea, reitero, los propios internos de un loquero quienes atendían a Diego.
4: Cambiamos de información porque Europa está en llamas tras el cambio climático, una tragedia ambiental sin precedentes en Europa. El fuego ya arrasó a más de 17.000 hectáreas. Una ola de calor extrema con temperaturas de 40 grados desató feroces incendios en el inicio del verano europeo. Las llamas avanzan sin control y la temporada de fuego se adelantó un mes por el cambio climático. Los focos se centraron esta vez en Portugal, el más afectado, con 13.000 hectáreas quemadas en el norte y 9 heridos hasta el momento. España, en tanto, registra 2.200 hectáreas arrasadas en la Costa Brava y hay un detenido por negligencia, mientras que Francia reporta 1.000 hectáreas destruidas en Perpignan y evacuaciones de emergencia. Información, pero poniendo el foco en el género internacional.

0: Milagro en La Guaira, habló Fabiana Blanco, la niña que sonrió en el rescate tras el sismo en Venezuela, en una foto que se hizo viralísima. Dio detalles de cómo sobrevivió al colapso de su hogar durante el fuerte sismo. La menor relató su instinto para protegerse en medio del derrumbe y explicó que, aunque inicialmente cayó en una posición muy incómoda, atrapada, logró acomodarse hasta que fue localizada por los rescatistas.
1: Yo estaba con mis audífonos en el cuarto de mi madre, y yo voy a salir a la cocina a tomar agua. Yo voy tranquila con mis audífonos, mi teléfono, todo bien. Y empieza el temblor. Empieza a temblar más duro. Y digo, ya no tengo chance de escapar porque es muy tarde. Ya todo se estaba cayendo, ya todo se estaba derrumbando. Yo logro agarrarme de un mesón y me voy deslizando poquito a poco hasta quedar en el piso. Yo caigo con una pose muy mala, pero adentro de los escombros yo me pude acomodar, que salen en los videos virales, donde estoy boca arriba. Estuve tranquila todo el tiempo, recé mucho y supe que sí había esperanza. En ese momento no me puse nerviosa, mantuve la calma y recé muchas veces, recé y dije que había vida, que yo seguía con vida, y que yo sabía que mi mamá o los rescatistas se iban a meter y me iban a salvar, porque yo tenía esperanza y fe.
0: Una niña que tuvo mucha templanza, evidentemente, y que además fue entrevistada por varios medios internacionales. Vamos a Viales en X, porque, y esto ya nos metemos en el Mundial, el embajador de Noruega estuvo al estilo de Francella, sí señores, al mejor estilo Racing y con el sello de Guillermo Francella, histórico batacazo mundial y festejo diplomático con puro folclore argentino. Tras el histórico triunfo de ayer de Noruega por 2-1 sobre Brasil en Nueva Jersey, que metió a los europeos a los cuartos de final del mundial, el embajador noruego en Argentina se volvió muy viral. Dejó el protocolo de lado, se clavó los anteojos de sol y parodió el icónico sketch de Guillermo Francella para celebrar al estilo argentino.
2: Buen día, hermosa mañana, ¿verdad?
0: Y cuántos más memes vendrán, ¿no? Con esto que está pasando ya, por lo menos nosotros estamos en los octavos de final. Veremos qué es lo que pasa mañana a partir del mediodía. Vamos ahora a la información del tránsito en Stream 950 de la mano de nuestra compañera Patricia Fiorentino.
3: Manifestantes cortan el tránsito en Eva Perón y Lisandro de la Torre. El corte es total sentido Avenida Larrazábal. Atentos, choque en Panamericana, altura Camino del Buen Aire, mano a Capital. Se observan retrasos y ya se habilitó el paso. Colapsa la salida al norte por la autopista Ilia y Cantilo. Si recorremos acceso este en el kilómetro 41, mano a Luján, en la salida Reja Grande, hay achique de calzada por colisión, circular con precaución. Se observan retrasos desde la autopista Perito Moreno. También están cargados los puentes al sur, es el caso del puente La Noria, que está lento desde el tramo final de Avenida General Paz al Riachuelo. Atención pasajeros, en la línea Mitre, del 9 de julio al 19 inclusive, los trenes no llegarán a Retiro por el avance de las obras. El ramal Tigre estará interrumpido y los trenes a José León Suárez y Bartolomé Mitre van a circular limitados desde sus cabeceras hasta la estación Belgrano R. En estos momentos, el Roca en el ramal Bosques vía Temperley sigue con servicio limitado entre Constitución y Temperley. En cuanto a los subtes, las seis líneas y el premetro operan en tiempo y forma.
0: Bueno, muy bien, ya te contamos cómo regresar a tu casa después de una larga jornada de trabajo o cómo ingresar a Capital Federal si venís a trabajar. No, te contamos ahora cómo están los datos del tiempo según el Servicio Meteorológico Nacional. A esta hora la temperatura es de 9 grados 7 décimos, la sensación térmica 8 grados 8 décimos y la humedad 67%. El cielo está algo nublado en el área metropolitana de la Ciudad de Buenos Aires. Se espera además una noche con cielo ligeramente nublado y una temperatura mínima de 5 grados, así que a abrigarse. Nosotros a las 20 regresaremos con las noticias más importantes en Stream 950.

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2: Este es el reporte de la hora 20 en Stream 950, que comenzamos con los datos del tiempo en la ciudad de Buenos Aires. La temperatura en estos momentos es de 9 grados, la sensación térmica 7 grados 6 décimos y la humedad 64%. El cielo se encuentra ligeramente nublado en el área metropolitana de Buenos Aires. Comenzamos con la primera información porque Rodríguez Larreta apuntó contra Javier Milei. El jefe de gobierno porteño, Horacio Rodríguez Larreta, reapareció con fuertes cuestionamientos hacia el presidente Javier Milei. En una entrevista señaló el recambio de funcionarios y las alianzas políticas del oficialismo y apuntó además contra sus excompañeros de espacio que se sumaron a La Libertad Avanza.
3: Ellos están hoy apoyando una idea diferente, que es la idea libertaria, la idea de un presidente que te dice lo único que vale es la estabilidad, la idea de un presidente que te dice si no pensás como yo sos un hijo de puta, perdón que lo diga así. Pero lo dice él, que no joda más con la casta. Miguel ya ni lo dice, yo creo que no menciona la palabra casta, se le cae la cara antes de mencionarla. Y no es de ahora que porque nombró uno de los últimos dos meses, ya desde hace mucho tiempo venía, como en todos los, digamos, los sectores, hay gente buena, hay políticos buenos, otros regulares y otros malos. Y es así. Y posiblemente, si vos mirás la trayectoria de la Argentina y el resultado, hubo más malos que buenos en cantidad. Pero hay gente que laburó muy bien. Y yo creo en la experiencia también, ¿no es cierto? La experiencia vale. Y la experiencia para trabajar en el Estado se hace trabajando en el Estado.
2: Cambiamos de información y en el ámbito judicial piden prisión para el ex senador de Unión Federal, Edgardo Cuéidar. Está a un paso de la cárcel. La Fiscalía de Paraguay solicitó una condena de 2 años y 2 meses de cárcel para el ex senador argentino y su ex secretaria, Yara Ginzel Costa, acusados de tentativa de contrabando tras ser interceptados en 2024 con más de $211,000 sin declarar en la frontera. Además del proceso por el dinero en la mochila, la justicia paraguaya les embargó 6 departamentos y 6 cocheras en Asunción por compra sospechosa. Una vez que finalice el juicio en el vecino país, se hará efectiva su extradición a la Argentina, donde la jueza Arroyo Salgado lo investiga por lavado de dinero y ya tiene la orden de detenerlo apenas pise suelo nacional. Cambiemos de información, vamos al ámbito internacional, hablamos de catástrofes, tragedia en China. Mortal tormenta deja al menos 3 muertos y 17 desaparecidos por las intensas lluvias. Fuertes lluvias azotaron un distrito remoto de Chongqing, en el sureste de China, provocando graves inundaciones y destrozos. El último reporte de los medios estatales confirmó el fallecimiento de al menos 3 personas, mientras que las brigadas de emergencia buscan desesperadamente a 17 ciudadanos que permanecen desaparecidos tras el paso de la mortal tormenta. Las impactantes lluvias que se muestran en las imágenes sepultaron por completo un distrito remoto donde los equipos de rescate trabajan a contrarreloj entre el barro y las inundaciones. Vamos a virales del Mundial porque Speed cruzó a los hinchas, se sacó por completo y encaró a los hinchas. El conocido streamer estadounidense iShowSpeed, fanático acérrimo de Cristiano Ronaldo, tuvo un fuerte y tenso cruce con aficionados que se burlaron de él gritándole Messi, Messi en la tribuna, desatando la furia del influencer. La provocación llegó inmediatamente después de consumarse la eliminación de Portugal de la Copa del Mundo tras caer derrotado por 2-1 ante España, marcando el final del camino mundialista para el seleccionado de CR7. Ahí vemos cómo Speed se sacó por completo, cómo se va llorando y encaró a los hinchas justo después de que España eliminara a Portugal del torneo mundialista. ¿Y qué le vamos a hacer? Nos metemos de lleno en el Mundial entonces. Scaloni analizó el pase a octavos. Planea cambios en la última práctica previa a los octavos del Mundial 2026. En la previa al encuentro con Egipto, el DT de la selección argentina valoró además la clasificación del equipo a los octavos de final de la Copa del Mundo tras superar la llave de 16avos de final. En conferencia de prensa, el entrenador remarcó la paciencia del plantel para romper el planteo táctico del conjunto africano y la madurez para manejar los tiempos del partido en esa instancia decisiva de eliminación directa. En ese sentido destacó la actitud del equipo y aseguró que no hay una sola manera de ir a ganar.
4: En un partido cuando las cosas no te salen o que el rival te mete en dificultad, no hay una sola manera de ir a ganar. Si no te salen las cosas jugando bien, no juntas pases, no hay muchas maneras. Con la garra, con la intensidad, con los huevos, con el espíritu este nuestro que llevamos incorporado todos nosotros, y eso lo tiene el equipo. Después, sí, claro que se puede jugar mejor, claro, pero cuando no se puede jugar bien necesitas eso, y si no tenés eso te vas afuera. Yo estaba convencido que si el otro día el equipo no saca ese temperamento, quedábamos afuera, seguro, porque yo no me habían puesto las cosas difíciles. Entonces yo quería remarcar eso que le dije a Néstor, de que al contrario no me pareció, y se lo dije a ellos, a los jugadores también, porque el partido lo revisamos un montón de veces y siempre Argentina fue el protagonista del partido, y los errores puntuales del gol y dos o tres situaciones que tuvieron ellos no nos bajoneó, al contrario, seguimos atacando. Entonces yo creo que eso es una buena señal.
2: A prepararse entonces para mañana alentar a nuestra selección nacional con papas fritas y algunos con el vermucito, Ahora la información del tránsito en Stream 950. Atención automovilistas, el tránsito porteño presenta un corte total en Eva Perón y Lisandro de la Torre hacia Avenida Larrazábal por una protesta, mientras que en el acceso oeste, esto es en el kilómetro 41, sentido Luján, hay demoras y calzada reducida por un choque. En los trenes, la línea Roca en el ramal Bosques vía Temperley opera limitada entre Constitución y Temperley por un accidente en Claypole. Además, se anticipan cortes en la línea Mitre del 9 al 12 de julio, o sea, estamos hablando desde el feriado en adelante. El ramal Tigre estará suspendido y los ramales Suárez y Mitre correrán limitados desde Belgrano R. Por su parte, todas las líneas del subte funcionan en estos momentos con normalidad. Ya cerrando entonces, 9 grados 6 décimos la temperatura, la marca térmica 7 grados 6 décimos, humedad 64%, el cielo está ligeramente nublado en el área metropolitana de la Ciudad de Buenos Aires. Se espera una noche con cielo ligeramente nublado y una temperatura mínima de 5 grados. Para mañana se anticipa cielo algo nublado y temperaturas de entre 2 grados y 17 grados, así que a abrigarse. Nosotros hasta aquí compartimos y presentamos las noticias más importantes en Stream 950.
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